Iniciamos otro bloque y otra media hora de éxitos consagrados para esta noche de muchísima lluvia en la región y en gran parte del país. Estamos viviendo también momentos complejos de nerviosismo, de estrés, de preocupación. La gente está así, pero acá te vamos a acompañar con algo de sonidos, con algo de canciones para poder estar con ustedes a través de la señal del 104.7. 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

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La jardinería puede mejorar la salud mental y aumentar la autoestima. Las plantas nos ayudan. 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
1: Las 20 horas y 29 minutos.
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Ya estamos en el último bloque en esta noche de viernes. Hoy comenzó con mucha lluvia la jornada y con mucho viento en gran parte de la región, en la comuna de Quillota, en gran parte de la región de Valparaíso. Preocupación, mucho temor, mucho miedo, nerviosismo en lo que hemos vivido durante estos días. Y bueno, se esperan ya para las próximas jornadas también seguir en la misma situación, con más agua, más precipitaciones. Y esto puede continuar hasta el 22 o hasta el 23 de este mes. 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

Fueron 120 minutos de éxitos consagrados. Nuestra misión en este instante es poder acompañar a toda la gente que está estresada, preocupada, nerviosa por lo que está pasando. Y el clima, el tiempo es así. Tenemos que, en cierta forma, soportar. Sabemos que hay gente que la está pasando muy, pero muy mal. Tiempo de quedarse en casa, tiempo de disfrutar quizás de la compañía de los seres queridos, de apoyarse, de ver que somos en este mundo, ¿no? Somos prácticamente muy vulnerables a todas estas situaciones. Esperemos que esto sea no tan complejo, aunque sabemos que en algunos lugares sí han sucedido cosas súper, súper complejas. Bien, esperamos que este fin de semana sea un buen fin de semana para ustedes, a quedarse en casa, a cuidarse, a no exponerse a lo que está sucediendo, y por supuesto aquí Libra siempre estará con ustedes para acompañarnos con buena música. 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Será hasta el próximo lunes a las 19 horas.

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1: Las 20 horas y 55 minutos.
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Bueno, ya son las 21 horas, ¿cómo están? Bienvenidos, estamos listos para esta noche. Nos gustaría decir que está todo bien, que comenzamos un fin de semana agradable, entretenido, con música, con buena onda, pero la realidad dice otra cosa. Pero aquí estamos para compartir con ustedes un ratito de buena música, una noche para acompañar a mucha gente que a lo mejor no tiene energía eléctrica, está sufriendo con las lluvias. Aquí estamos. Vamos a estar con nuestro WhatsApp, si ustedes nos quieren enviar algún comentario, ahí está el 6899-7777. Tenemos energía musical, obviamente, y nos vamos a acompañar hasta la medianoche. ¿Qué les parece? Bienvenidos.

0: preguntando.
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0: ¿Cómo estamos a través de la opción de WhatsApp? En el ruido ambiente, antes de salir al aire en este momento, algo se escuchó. Son ya los rayos, truenos de la tormenta eléctrica. Me van confirmando ustedes, porque de acá yo no alcanzo a ver qué es ese ruido. Es viento, porque ya de viento quisiéramos no tener nada de esto, ¿no? El viento ha sido una problemática durante toda esta jornada en muchas partes de la región de Valparaíso. Así que imagino, y obviamente que mucha gente se estresa, se pone nerviosa con toda esta situación del viento. Vamos a ir a nuestro WhatsApp, recuerden que siempre está disponible, es la conexión a esta hora. Dice por acá, hola, un tema noventero de Madonna, muy acorde al día, llamado Rain. Tenemos otro tema de Madonna, porque hoy día estamos con música energética, pero vamos a ver qué podemos hacer. Si lo tienes por ahí, saludos, los escucho desde mi radio a pilas. No hay energía eléctrica en La Calera, al menos donde vivo, cerca del centro. Eduardo por acá, gracias Eduardo por escribirnos. Y vamos a estar conectados también a lo que es los audios, ¿no?, de WhatsApp. Así que esperamos que ustedes nos vayan compartiendo la información, porque así como ustedes, uno también está preocupado de lo que está pasando, ¿no? Es una situación bastante complicada lo que estamos viviendo en este momento. Así que, de hecho, yo les comento, vengo un poquito complicado de la garganta, ¿no? Por todo esto del anegamiento, sacar agua y todo eso, a todos nos pasa, así que parece que me pasó un poquito la cuenta, el frío, el agua, estar mojado todo el día. Bien, vamos a lo que es el WhatsApp, a ver si nos conectamos con los amigos a través del audio en esta noche, así que ahí vamos, ya, hacemos junto la noche como siempre está disponible el WhatsApp, pero en este momento, obviamente con esta situación. Vamos a la vida.
2: Hola, Rodi J, qué bueno escucharte de nuevo. Estuvo muchas horas sin luz. De ayer de las 5 de la tarde hasta ahora, hasta la 1 de la tarde, estuve sin luz. Pero ahora estoy escuchando, ¿ya? Uy, que...
0: Bien, bien, bien.
2: Valparaíso ha sufrido mucho con la cuestión de esta de tanto viento. No fuera tanto la lluvia, Roger. El viento
0: es complicado.
2: Pero espectacularmente fuerte. Fuerte, fuerte, fuerte. Pero un momento que me dio tanto miedo a mí. Me dio miedo. Y eso que yo llevo tantos años aquí viviendo, aquí en la altura, pero hubieron unos vientos muy fuertes, Roger. Así que por lo menos ahora está un poquito más calmado. Más calmado, está lloviendo, sí, pero despacito. Pero de repente aparecen esos vientos. Así que te estoy escuchando acá del paraíso. Pero muy fuertes los vientos, muy fuertes. Muchos años que no sé, que no teníamos estos vientos tan fuertes. Por lo menos del 2015, 2012 también, claro, hubieron unos vientos, sí, así. Pero muy fuerte. Así que un saludo para ti y para todas las personas que están escuchando la radio. Estoy aquí en Valparaíso, con aquí en el primer piso, porque en el segundo
0: no se puede.
2: Se siente el viento terrible, terrible fuerte. Así que un saludo para ti y para toda la audiencia de la radio. Espero, deseándole a las personas que lo hayan pasado bien, y las personas que hayan tenido problemas, tengan paciencia, que todo se va a solucionar. De a poco, se va a ir solucionando, ¿ya? Porque estas cosas pasan de repente. Nosotros no estamos acostumbrados a estas cosas. Como le digo, yo hace muchos años que no veía estos vientos tan fuertes, pero espero que las personas que lo están pasando mal, un mensaje para ellos de amor, de paz, y que tengan paciencia, tengan paz, que de repente todo va a pasar, ¿ya?
0: Sí, sí.
2: porque son momentos muy difíciles, muy, muy, muy, muy difíciles. Ya sea Magdalena, Quillota, Quilpue, Villa Alemana, Valparaíso, Viña y toda la cuestión. ¿Ya? Tengan paciencia y tengan fe que todo esto va a ir pasando, ¿ya? Saludos, Roy J. En vivo y en directo de acá de Pancho Gancho.
0: Sí, como lo relata ahí, y yo creo que aquí no hay decepciones, ¿no? Yo también hoy día pasé un día bastante complicado, muy, pero muy estresado. Además de estar ahí viendo todo este tema de los anegamientos, ¿no? Sacando agua y todo eso, que es un problema. El viento era insoportable, mucho, mucho viento. Bueno, dice por acá, hola, hola, Gonzalo, por acá en el sector de Lo Varela. Cayó un rayo, empezó la tormenta eléctrica. Sí, yo alcancé a escuchar. Pero se escuchó tremendo, la verdad que dije yo, ¿qué es lo que es eso? Oh my God, dije yo, por favor que no manden nada más. Es como ya, como que te cansan, ¿no? Y nos quedan varios días. Ahora, lo que puede ir sucediendo que esto vaya transformándose en algo, posiblemente, lo digo, un poco más normal, o sea, bastante lluvia, ¿no? Pero con condiciones un poco más acercadas a un sistema frontal. Eso es lo que esperamos y eso es lo que pedimos. Dice, hola DJ, lo más importante, ¿cómo estás tú? No muy bien, la verdad, tengo que ser sincero, no lo he pasado bien. Dice por acá, quería un mix de Durán Durán. Noticia Paruk. Y Luis, abrígate por dentro. Claro, hay que abrigarse. Y la otra cosa, ¿no? Que mucha gente siente esto como algo que los toma, ¿no? Y me imagino que mucha gente está nerviosa, está asustada, eso es lo que pasa. Por acá tenemos música, tenemos conversación para acompañar a quienes no tienen su energía eléctrica en este momento. Muchos sectores sin energía eléctrica están con una linterna, quizás un farolito, estos que hay ahora que se cargan o que tienen pila, y escuchando una radio a la antigua, ¿no es cierto? Así que ustedes nos pueden ir comentando su estado, su momento en esta noche, ¿no? A través del WhatsApp. Ya ahí estamos con el WhatsApp disponible, 6899-7777. Dice por acá, buenas noches, Rudolf. Acá en la fábrica de electricidad, justamente nos sacaron fotos con un flash gigante. Exactamente, sí, porque yo escuché. No les voy a decir que, dije yo, ¿qué es lo que es eso? No, me asusté, la verdad. Ha sido muy estresante este día, ha sido muy, digamos, en esa temática, ¿no? Y yo de antemano les digo, disculpen que puedo estar, ¿no?, con un poquito de problema en la garganta, porque ya siento el embate a todo esto del frío, el agua, y me estoy tomando ahí algo calentito para suavizar la voz, pero creo que tengo algunos problemitas con la garganta. Me disculpan si en algún momento esto se transforma en algo complicado, pero es así. El frío, la lluvia, te pasa la cuenta. Ya, ahí está el 6899-7777. Vamos a ir con Madonna, que lo teníamos programado desde ya. Lo teníamos listo en el playlist. Le vamos a pedir a nuestro amigo que está ahí, de La Calera, que nos dé su ojito para arriba, porque teníamos otra canción de Madonna. Como cada viernes tenemos música energética, queremos más o menos hacer algo del viernes, algo bien movido. Ya, porque igual la idea es relajarnos un poquito también con la música. Vamos con Madonna. La escuchamos, recordamos un poquito de su música a esta hora, ¿eh?

0: Bien, como se había anticipado, hay tormenta eléctrica en este momento y como lo habíamos dicho, ¿no? Se sintieron por ahí un trueno que cayó bastante, bastante potente, ¿no? Vamos a recoger impresiones de ustedes a través del WhatsApp. Como siempre, nos gusta que ustedes sean parte del programa. Vamos a lo que es el audio.
1: Hola, somos la familia Dos Moños de La Calera. Y bueno, por acá, lloviendo mucho, se cayó un árbol, Agustín Tapia con Victoria, uh-huh. Pero solo se cortó en la calle. Ya. Por suerte tenemos luz en la casa. Así que nos estamos tomando un tecito.
0: Qué rico.
1: Con unos waffles. Muy rico.
0: Qué rico.
1: Y le mandamos muchos saludos. Espero que la familia calerana pueda resistir de buena forma el embate de este clima. Saludos.
0: Muy bien, Claudio. Muy bien. Gracias por el mensaje, ¿no? Qué bueno que la gente esté. Y esto también nos da una opción para estar y disfrutar en familia.
2: Hola, Rodi DJ. Mira, estaba escuchando el programa. Ajá. Y pasé por aquí, por el estero Marga Marga, aquí en este sector donde se pone la feria de Viña del Mar, y está completamente inundado.
0: De lado a lado.
2: Para que sepas, completamente inundado. La feria no está, no existe.
0: No, no.
2: Este es el Puente de los Castaños.
0: Sí, ahí nos enviaron un video, ¿eh? Un video que nos envió con toda la actividad. Marcelo también nos envió el video desde Viña del Mar. Vivo por calle Aristía, dice. Ya. Perfecto. Vamos con audio de WhatsApp, vamos al registro, ¿no?
3: Salud. Oye, Rodney J, me llegó recién una alerta, ¿sabes? De Laguna Verde, ¿de dónde llega?
4: Del Sauce.
3: ¿Qué
4: tienen que evacuar las personas?
3: Tienen que evacuar las personas del Sauce, de Laguna Verde. Mm-hmm. Espero que don Claudio de Laguna Verde, él debe saber todo eso.
0: ¿Y por qué la alerta?
3: Momento, ¿ya?
0: ¿Por qué la alerta?
3: Pero de acá me llegó recién una alerta, ¿sabes? Que sonó el teléfono re fuerte. Alerta, ¿sabes? En la parte de Sauce, ya que tienen que que la gente tiene que evacuar, por favor, ya Rodney, ahí, ojalá que don Claudio, que está en Laguna Verde, se pueda reportar contigo para ver a dónde queda ese lugar. Ya, chau.
0: Ya, pero ¿qué decía la alerta SAE? ¿Qué es lo que decía? ¿Por qué motivo tienen que evacuar? Pues ahí nos pueden comentar, ¿no? ¿A qué se debe? Ya, ahí nos van diciendo. Arturo nos escribe, nos graba un audio.
5: Hola, Rodney J, un gusto de saludarte. Qué bueno que estás al aire, ¿eh? Estás al aire y estás en vivo. Bueno, yo te mando un saludo a ti y a todos tus auditores que están a esta hora en sintonía de la Noche de Libra. Y te quiero contar de que, para que no te sientas tan solito, te acompañamos aquí, estoy con mi Cristinita, estamos acostaditos.
0: ¡Ah, qué rico!
5: Y estamos escuchando en una radio a pila, que nos ha acompañado desde que se cortó la luz. Así que saludos para ti, de parte de Cristinita, de parte mía, que estés bien, que tengas una buena noche y un buen retorno a tu casa. Solo deseo de aquí, de tus amigos Cristinita y Arturo.
0: Muy bien, gracias.
5: Chao, Rodney J, muchas gracias. Y ya, para que te das cuenta que estás acompañadito y ya no estás tan solo. Ya, chao.
0: Excelente.
5: Buen turno.
0: Muchas gracias. Vamos con algo más de audio.
6: Hola, Rodolfo, te saludo con mucho cariño. Bueno, lo que te puedo decir, que había que evacuar porque se había negado esa parte. Se había salido, perfecto. No sé, el agua, no sé, pero así decía. Evacuar por la salida del mar, una cosa así, el Sauce. Más no sé si el caballero de Laguna Verde, ¿qué te puede decir?
0: Ya, perfecto. Ahí está grabando el audio Claudio, desde Laguna Verde, a ver qué está pasando y por qué ese tipo de alerta, ¿no? ¿Qué dice por acá Baruch? Saludos a Jessica de Valparaíso. Estamos esperando el audio de Claudio para que nos vaya contando qué es lo que pasa, por qué es la situación, si es que a él le llegó el mensaje, la alerta, o si es que él está en Santiago en este momento, porque obviamente él vive en Laguna Verde, pero está en Santiago en algunas actividades médicas. Ahora sí, vamos, tenemos un audio, el primero escuchamos.
7: Muchas gracias.
3: Y ya... Buenas noches, Rodríguez, acá Claudio de Laguna reportándose. Bien, la alerta que se escucha y que me suena a mí también. Es por el crecimiento del río del Sauce que está justamente el
0: un afluente
3: en cerca del pueblo.
0: Ah, ya. Está subiendo.
3: Y también están sacando a la gente que está a la orilla del mar, que está esas casas que son tomas ilegales, y están sacando a esa gente porque se está inundando, se está saliendo el mar hacia las casas.
0: Ya, perfecto.
3: Yo estoy aquí en Laguna Verde,
0: Bien, Claudio, muchas gracias por el mensaje. Ahí está el 6899-7777. Actividad eléctrica en este momento. Parece que fue eso nomás. Espero que sea eso nomás. Bueno, ya con todo esto que estamos viendo, dice ya está bueno, ¿no? Pero ahí nos pueden ir comentando.
6: Yo saludo y cariño entonces a Claudio por haber aclarado que por qué estaba sonando la alerta. Ya la alarma sabe.
0: Sí, sí, exactamente. Bueno, ahí para que la gente vaya estando en contacto unos con otros y saber qué es lo que está pasando, porque desde acá, obviamente, esperamos la información. 6899-7777. Esta noche es, obviamente, como fin de semana, ¿no? Pero no la vamos a tomar así. Tenemos música energética, pero queremos saber de ustedes también en el WhatsApp.
3: Acá se cortó la luz un rato, pero volvió ahora. Aquí en Laguna Verde mucho viento que se han volado techos por acá cerca mío.
0: Ah, ya.
3: Hay dos casas que se volaron los techos.
0: Bueno, gente afectada también por esta situación del viento. Vamos a algo más de canciones. Ustedes envíen su mensaje, son mensajes importantes. Dejamos un poquito la música de lado, volvemos de inmediato con el WhatsApp.
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0: Listo, las 21 horas con 27 minutos. Continuamos en esta noche, estamos compartiendo lo que es WhatsApp, la comunicación, la interacción. Vamos a revisar, tenemos audio, en este momento llueve bastante, con bastante intensidad, por lo menos acá, donde estamos ubicados. Con mucha fuerza está lloviendo hasta ahora, así que vamos a lo que es audio. Dice, hola, buenas noches, buen programa y buena música como siempre. El presente solo para informar que Villa Los Paltos solo luz en postes, no así en las viviendas, sin luz desde mediodía, más o menos mediodía. Saludos, gracias, dice por acá Eduardo Lillo. Bueno, como muchas partes, ayer estuve todo el día sin energía, todo el día sin energía. Así es. Bueno, vamos con audio de WhatsApp.
1: Hola, Rodi. En este momento hay tormentas eléctricas en la región metropolitana. También de repente dijeron que pudiera estar para acá presente, pero hace mucho tiempo que no se ven unas tormentas buenas eléctricas como eran en los 80. Así que bueno, estamos escuchando desde aquí, a todo ritmo aquí en Valparaíso.
0: Vale, gracias.
1: Saludos para ti y para la audiencia de la radio.
0: Listo, ahí está, ¿no? Vamos con otro mensaje de WhatsApp, dice por acá. Dice, ¿en serio que estuviste sin luz? Todo el día, y hoy día lo mismo. Hoy día también, sin energía, y después cayó la tensión, teníamos una ampolleta que prendía así a medio. Pero bueno, ¿qué le vamos a hacer? Vamos con algo más de audio que dice por acá.
2: Hola, Rodi.
0: Hola.
2: Aquí fui a dejar a mi hijo a Tucón, lo fui a dejar a su trabajo y me vine a dar una vuelta por ahí con mi hijo, con los menores, a que se tomaran aire. Y hay gran parte de la Avenida España sin luz. Gran parte, ya hay seguridad ciudadana, sí. Y hay cortes porque van a hacer la remoción de la pasarela.
0: Yeah.
2: En el sector Yolanda, pero hay harta parte sin luz aquí en la área España.
0: Bien, reportando desde Viña del Mar, ¿eh? Excelente que nos vayan contando qué es lo que está pasando, qué es lo que sucede, obviamente, a esta hora en gran parte de la región. Vamos a hacer una pequeña pausa, breve, y ya regresamos.
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4: Las 21 horas y 30 minutos.

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1: Bueno, 21:35. Ya estamos de regreso en otra media hora para seguir conectados. Ahí está el WhatsApp 6899-7777 por si ustedes quieren sumar algún mensaje, algo que nos quieran comentar, contarnos. Puede ser escrito o puede ser un audio. Todo es importante para estar en esta noche. Bueno, compartir un momento, ¿no? Sabemos que la lluvia sigue, aunque, a ver, en este momento bajó un poco la lluvia, ¿no? La intensidad. Sigue cayendo gotitas. Solamente fue un lapsus del, digamos, este evento de rayos. Pregunto porque no he sentido nada más. Porque cuando cayó ese rayo se escuchó muy fuerte. El sonido fue muy fuerte, ¿no? Pero de ahí no sentí más. O sea, me parece que fue un rayo. No sé si más adelante en la noche podríamos tener más de esta tormenta eléctrica. Pero ahí ustedes nos pueden ir comentando. Dice, hola, buenas noches, amigos de Radio Libra. Aquí en Quillota, sector El Cerro Mayaca, nos encontramos sin energía eléctrica desde las 3 de la tarde. Ahí nos escriben a través del WhatsApp. Bien, ¿qué más tenemos? Vamos a ir revisando. Tenemos audio o video. Vamos al video a ver qué nos trae por acá también. Lo que es el WhatsApp. A ver, ¿qué es lo que trae por acá?
2: Vivo de la Radio Libra, miren. Estoy en vivo y en directo mostrando la cámara. Miren el molo de abrigo como se encuentra. Aquí les cuento para allá, miren. El oleaje que hay para allá, para el lado de Barón. Miren. Estamos viendo ahora muy, muy... Es algo muy impresionante lo que tenemos acá en Valparaíso, ¿eh? Un temporal como hace mucho tiempo no se sentían acá. Esos temporales eran como los 70, 80 más o menos. Pero ahora podemos ver cómo está golpeando el viento, muy fuerte el viento.
1: El viento, cómo se siente ahí el viento, el sonido ambiente. Bueno, ahí nuestro amigo nos comenta hace mucho tiempo que no teníamos estos eventos. Para la gente más nueva, ¿no? Podríamos decir así, más joven. Claro que no habían vivido esto, pero quienes ya tenemos sobre varias décadas, hemos vivido este tipo de temporales también. El año 87, ¿no? También hace un par de años sucedió algo también, aunque fue breve. Fue un par de días, también con mucha intensidad en viento y todo eso. Así que eso es lo que tenemos en este momento. Nos pueden ir reportando cómo está la lluvia hasta ahora en la región, cómo están su lugar, donde están aquí habitando, no sé, en diferentes puntos georreferenciales en la región, si sigue lloviendo, cómo está la actividad, hay viento, no hay viento. Acá me aparece una advertencia de... va cambiando constantemente, ¿no? Dice nublado, 12 grados Celsius y advertencia de tormenta eléctrica. Eso es lo que tenemos ahora, ¿no? Esto debiese continuar mañana. Toda esta actividad y durante toda esta noche, la lluvia, bastante lluvia. Eso es lo que, por lo menos, lo que se dice. Hasta el día domingo, en la madrugada, ahí debiese haber una especie de pausa. Y de ahí volvería nuevamente a entrar otro frente para el domingo en la noche, en madrugada del lunes. Eso es lo que tenemos, por lo menos, en referencia a estos varios sistemas frontales que están dándose en estas jornadas. Bueno, esperamos el WhatsApp, tu WhatsApp, tu comentario, tu información en el 6899-7777. Vamos a escuchar algo de música. Aquí está Durán Durán.

0: Ya está Durán Durán con ese mega mix exclusivo del programa. Ahí estamos conectados a través de WhatsApp, dice por acá. Mucha interrupción con la señal de internet. Ah, sí, la internet también es una preocupación, ¿no? Porque todo esto también trae, obviamente, que caída de, en este caso puede ser alguna fibra, algún cable, ¿no? Que sea de internet. Gente que tiene y usa televisión por cable que también puede tener este tipo de corte. Recordemos que ahí en La Calera se cerró el puente 19 de junio por lo mismo, ¿no? Se abalanzaron con el viento los postes del tendido eléctrico y estuvieron a punto de caer y ahí tuvieron que cerrar el puente por lo mismo. ¿Qué sujetaron los, o qué sostuvieron los puentes, los, en este caso los postes del puente? Los puros cables. Así está la situación. Fue cerrado el puente a esa hora de las 3 o 4 de la tarde. Eso es lo que está pasando en este momento, ¿no? Bueno, por acá compartiendo la música y también ustedes que le pueden dejar su audio, su WhatsApp y nos acompañamos en esta noche porque hay mucha gente que está preocupada, que está un poquito estresada, asustada por toda esta situación. Vamos al audio.
1: Hola, Rodilla, y buenas noches. Se habla Pat de Quillota, Pati. Te comento que acá en el sendero donde vivo llueve mucho. Sí, había parado un poquito, pero ahora está de nuevo lloviendo. Se escuchó el trueno y después cayó el agua, pero con mucha fuerza. Uh-huh. Y acá

0: Bueno, donde vivo yo no pasa nada, gracias a Dios, pero en el pasaje que sigue, que se llama Nemesio Antunes Sur, siempre se acumula agua y ahora está, pero inundado completamente. Ha subido tanto el nivel del agua que casi llega acá a donde vivo yo y ha afectado a varios vecinos. Los he visto acarreando sacos, ha estado bomberos permanentemente monitoreando, sacando agua, pero no hay caso, el nivel del agua no baja. Abren las alcantarillas para ver si se va por ahí, pero no pasa
1: No se
0: nada.
1: puede.
0: Está todo inundado. Así que siempre pasa eso en esa calle. Es como que los vecinos dicen que como hay parcelas colindantes, como que abren una compuerta y cae todo el agua ahí en esa calle y se acumula, parece un río. Así que siempre pasa lo mismo acá, por lo menos. Bueno, acá yo estuvimos sin luz casi todo el día, llegó hace
1: Sí,
0: poco
1: es así.
0: y también yo estuve sin conectividad con Movistar. Se cortó la luz, se cortó la red de la casa y después nos quedamos con Movistar, pero muy mala señal, no podía mandar mensaje, no tenía conexión a internet, nada. Ahora, después se me descargó el celular, cargué y me llegaron todos los mensajes ahora que me conecté de nuevo a la red de la casa.
1: Claro.
0: Pero no sé qué me pasó con Movistar, que se me fue la señal y no volvió más. Así que me quedó ahí sin conexión toda la tarde.
1: Sin saber nada.
0: Así que, bueno, eso te puedo comentar. Y llueve ahora más suave,
1: Sí, se
0: pero
1: siente.
0: sí, sin parar. Un saludo a todos los radio oyentes y que estén muy bien y que no les pase nada tan grave. Y esperemos que llueva, o sea, bueno, va a seguir lloviendo, pero no tan intenso como en estas últimas horas.
1: O sea, que siga lloviendo como está en este momento. Si sabemos que es un sistema frontal, el problema es cuando nos da pausa y más encima viene con viento. Hoy día se sintieron rachas muy fuertes acá en la ciudad de Quillota. Con mucha potencia, la verdad. Bueno, ahí está el WhatsApp. Les comenta 6899-7777. Yo estoy ahora en la región, ¿dónde estás tú? Estás viendo esto, ¿no? La lluvia. Es poca la lluvia, es mucha, con mucha potencia, ¿no? Con mucha intensidad. ¿Cómo es lo que está pasando en tu sector con la lluvia hasta ahora? Coméntanos en el 6899-7777.

0: Ya, vamos a continuar con la actividad de WhatsApp. Queremos saber de ustedes, así que vamos a la conexión en esta noche. Queremos acompañarnos, tanto ustedes como yo. Sí, así estamos. A ver, ¿qué es lo que trae por acá? Hola, dice por acá, soy Adelaida, te hablo, soy de Tabolango y por acá llueve y volvió el viento. Muy buenos temas, te felicito por la música. Acá sin luz desde la mañana, a cuidarse, gracias. Bueno, esto que ha sido recurrente, ¿no? Esto de la falta de energía y obviamente el viento. Saludos, Rod DJ, desde la población Rosales Quillota, desde las 15 horas sin luz y totalmente inundado el sector donde está el Lomo de Toro. Uf, ahí hay varios eventos en la calle, en la entrada del pasaje de las canchas. Nunca vino una cuadrilla municipal a ayudar a la inundación. Con algunos vecinos tuvimos que, con palas y chuzos, hacer un desvío para el agua y se fuera hacia el canal que está por el costado del parque Aconcagua. Y no sé, se va a seguir acumulando ya que entró el agua a varias casas del sector, nos escribe por acá Carlos Villarroel. Sí, bueno, ahí también tiene que ver un poco la ayuda de los vecinos. Es así, en estos tiempos ya hay que sumar ayuda. Vamos al audio.
1: Acá Rudy J reportándose, Claudio. Acá paró la lluvia, paró la lluvia.
0: Perfecto.
1: Ojalá que se mantenga así, pero no creo.
0: Hay que creer.
1: Y viento igual paró. Igual viento paró.
0: Sí, que nos den un respiro, unas pausas también. A ver, dice por acá, un saludo a René Schneider de Manzanar. Estamos a la antigua, con velas. Qué romántico, ¿no? Aún sin luz, de la familia San Martín Mondaca. El saludo para René Schneider. Bien, vamos con audio de WhatsApp del Oso, que está por ahí también. ¿Qué dice?
2: Hola, buenas noches.
0: Hola, hola.
2: Mi nombre es Luis. Estoy acá acompañado de mi hija Paz, de 11 años. Estamos mandando este audio desde Hijuelas, desde la calle Conchalí.
0: La entrada.
2: Hartos vecinos por acá afectados con los árboles, con caídas de árboles. Lo bueno que no han habido heridos ni víctimas, así que ya. Todo bien, pero estamos inundados y con agua se empiezan a soltar los canales, las aguas de los canales bajando del cerro, y la falta de mantención también de parte de la gente que ocupa esos canales hace que nos inundemos. Estamos inundados. Lo bueno que tengo mi casa en alto,
0: la pensaste,
2: a unos 80 centímetros del suelo, así que sí, acá estamos resistiendo. Estamos sin luz también desde las 4 de la tarde más o menos.
0: Ajá.
2: Y pero acá estamos escuchando la radio, súper buena música, súper puro éxito, súper bueno, estamos súper entretenidos.
0: Así qué bueno, que, qué bueno.
2: A esperar que llegue la luz nomás, pero también que tenemos el agua hasta el segundo peldaño de nuestra escala, que tiene 5 peldaños.
0: En la piscina.
2: Estamos ahí, en el balcón tenemos los 4 perritos, todo bien, así que
0: bueno.
2: Sé que hay gente que está peor.
0: Sí, sí.
2: Mando un abrazo y ojalá que no sea tan trágico para todos.
0: Sí.
2: Y que los departamentos de emergencia tengan el aguante ahí para poder salir bien de esta situación.
0: Sí, ahí también hay que puntualizar, ¿no?, a la gente que trabaja en cuadrillas. Yo sé que no pueden llegar a todos los lados, ¿no? Porque no, son muchas las emergencias, pero hemos visto que están ahí en la calle, hemos visto que están haciendo vigilia en algunos puntos, algunas intersecciones donde los llamen, pero obviamente que también hay que pensar que no pueden llegar a todos lados. ¿Qué dice por acá? Buenas noches, pensé que el programa no iba a ir. Aquí desde La Carrera, como siempre, mucho viento, está muy helado, dice ahora. Nosotros, gracias a Dios, siempre con energía, con luz. Y ya paró la lluvia un momento. Un saludo para toda la familia Gaete Concha. La familia Concha Barrios, Gallegos Concha y Campuzano Concha. Y a mi abuela Elena Barrios, que la amo mucho. Ella tiene una radio a pila y se la regalé yo. Mira, Si la radio pila no falla. Si para qué estamos con cosas. La tecnología es una, pero al final, y eso es muy importante entender, ¿eh? Al final volvemos siempre al principio. Dice, buenas noches, soy Luisa de Limache. Escuché a una auditora que en el sendero abría las tapas del alcantarillado para evacuar las aguas, lluvias. Y Esval está pidiendo que no hagan eso, porque las consecuencias son peores para la comunidad si se colapsa el alcantarillado. Nos dice por acá, Luisa. Perfecto, muy bien. ¿Hay audio, otro audio que dice por acá?
3: Hola, buenas noches. Gusto saludarlo. Mire, estoy aquí en calle Combate Angamo con la industria, que cayó un árbol a las 9 de la mañana y lo encontramos sin luz. Entonces nos han venido los de Chilquinta, vinieron a cortar el árbol nomás, pero todavía llega el momento que estamos sin luz a las 10 de la noche todavía. Ahora estamos con una vela y estamos con radio a pila escuchando la emisora de la radio para poder entretenernos, porque estamos aburridos sin luz de las 9 de la mañana.
0: Sí, es un tema.
3: Así que aquí tenemos gente adulta y no podemos hacer nada con donde no encontramos la luz. Ahora no sabemos a qué horas van a venir, porque es para largo el trabajo que tiene que hacer Chilquinta, porque el árbol que cayó la dio el poste, está que se cae y están los cables todos cortados. Ya. Así que yo creo que es para rato lo que tiene Chilquinta, pero no han venido. Así que, bueno, un gusto saludarlo, buenas noches, gracias por la atención. Hasta luego.
0: No, por supuesto, aquí estamos, y eso es así. Buenas noches, de vuelta de Concón, de ir a dejar al hijo al trabajo, a Montemar, como llueve en la cartera, para que conduzcan con cuidado, nos envía el video. Que... Uy. Eso es poca visibilidad. Peligroso, por supuesto, la conducción. No se ve mucho. Sí, eso hay que tener precaución. Qué bueno que nos envíe el video, porque de noche las luces, o no hay luz, la lluvia, se pierde un poco la visual. Ya, vamos a ir rápidamente a un corte y luego volvemos, pero breve.
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5: Las 22 horas y 2 minutos.
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0: Bueno, continuamos, ¿no?, con la actividad. Vamos a WhatsApp, dice, hola, saludos desde el sector El Bajío. La electricidad se fue como a las 3 de la tarde y no se ha restablecido. Saludos, Roddy J, un saludo al amigo Baruch, el profeta loco. Parece que lo conocen bien, ¿eh? Vamos con audio de WhatsApp, tenemos conexión, vamos.
6: Oye, Roddy J, hay una canción que se llama... Llueve sobre la ciudad. Esa buena y por él. Esa buena y por él. Esa buena, buena.
0: Los bunkers.
6: Te la agradecería antes que me quede dormido. Ah, llueve sobre la ciudad. No sé quién la canta, pero llueve sobre la ciudad.
0: Ay, ay, ay.
6: Oye, sí, Rudy J, en este momento paró un poquito el viento. Paró un poquito la lluvia, pero dice que en la madrugada podría reactivarse. Chuta, que fome. No me gustaría porque me da un poco julepe. Me da un poco julepe con la cuestión, porque mucho viento. Si lloviera harto, no me molestaría harto. Pero.
0: Pero. Ahí quedó. Dice el caballero que está hablando, está muy alegre, jajaja, ja, ja, sí, parece que sí. No, es que igual le habían dicho que tenía que también mojarse por dentro. Esa es la idea, ¿no? Sí, igual yo creo que, seamos sinceros, a esta hora, con todo lo que hemos pasado, igual como para olvidarse un poquito y algunos como para tratar de dormir, porque también es un tema, ¿no? El hecho que tú estás durmiendo y sientes, en este caso, el viento, es complicado, es complicado. Yo anoche dormí y estaba ahí a saltos, ¿no? Con todo esto. Dice, hola, buenas noches, soy Patricia, desde Tabolango, llueve mucho, a ratos, truenos y relámpagos, estamos sin energía desde las 6:30 a.m., escuchándolos desde una linterna con dínamo que tiene radio y alarma. Ah, todo en uno, ¿no? Esperando que sea una buena noche porque hubo caída de árboles y postes durante el día. A cuidarse, claro que sí. Ahí está nuestra amiga que nos escribe, ¿no? Auditora, Patricia. Perfecto. ¿Qué más? Dice por acá, vamos con el audio.
7: Buena, Rodríguez. Sí, es que no pude vender la ensalada que ni yo todo. No voy a leer hoy día. Pero estoy contento.
0: ¿Quién se la 500? Claro, es que está lloviendo mucho. Lo de la luz es una irresponsabilidad porque no realizan jamás mantención. Tienen los postes dañados en muchas partes, aparte llenos de cables de telefonía. Los árboles jamás los podan porque solamente ellos pueden podar árboles que estén en los cables eléctricos y un poco de viento y lluvia y deja a la comunidad sin servicio, que además es bastante costoso. Yo creo que sí. Y de hecho, justamente hoy día estaba hablando lo mismo. Es, oye, las ramas están solas, déjala ahí, total, es verano, no hay problema. Sí, es así. Dice por acá, Rod DJ, soportando sin luz, con mi amor y las niñas, romántico con velas, desde Manzanar. Oye, sí, se pone romántica la noche. Vamos con audio, que dice por acá.
7: Ay, hay que poner un poco de alegría a la cosa, vos, Rod DJ, sí. Sí. ¿Cómo vas a estar tanto? No llueve nunca. Y vamos a estar tristes. ¡Ay, qué buena energía! ¡Esa la 500!
0: Sí, exactamente. Sí. ¡Esa la 500! Ya, vamos a algo de música, luego regresamos con más sonidos en esta noche.

0: Oye, díganme que no, pero cuando escuchamos esta canción por ahí por noviembre, diciembre, enero, como que, oye, la canción que entretenía esta canción, ¿ah? Y después cuando estamos ahora, uno dice, ¿y para qué tocan esa canción? ¿Para qué? Claro, no queremos más lluvia en la ciudad, ¿no? En este momento. La canción es muy buena, la de los Bunkers, pero a esta hora, como que obviamente nos trae una sensación rara. Ya, vamos a continuar con la actividad. Dice, entiendo que la poda de árboles es responsabilidad de la municipalidad, ¿o no? Bueno, eso hay que buscar y aclarar todo ese punto. Yo creo que obviamente tiene que haber algo de eso para poder saber qué es y cómo y prepararnos desde ya, ¿no? Porque yo digo, a veces dice, la rama está como a un metro de los cables, déjala ahí nomás. Sí, el problema es cuando viene el viento y la oscilación que provoca el viento en el árbol, obviamente tiene una oscilación, el árbol se va acercando y agarra los cables, la rama que está pesada con el agua, obviamente quedamos con cable afuera, sin energía. Eso es. Y para eso tiene que haber una... Yo no sé si planificación, sino que yo creo que hay que usar el sentido común. Eso es, vamos al audio.
1: Lamento haberle dado cuerda a Luis, debía haber sido más tolerante, debía haber sido más, ¿no es cierto?, más calmado, y por último haberlo mandado a acostar directamente. Yo tengo la culpa de haberle dado cuerda.
0: En Sala 500, claro, sí. Siempre es lo mismo cuando llega el invierno, las instalaciones eléctricas deberían ser soterradas como obligación para que no se interrumpa el servicio eléctrico. También lo conversamos en algún momento, pero bueno, mejor no voy a decir nada. Nos suben las tarifas, pero no dan nada en garantía. Eso es lo que dice por acá. Ahí estoy leyendo el mensaje, porque después me dicen que yo soy el que digo cosas. Pero sentido común nomás, vamos al audio.
2: Muy buen tema que pidió Luis. Está adecuado para ahora que estaba lloviendo.
0: Sí, yo en la ciudad sí hoy.
3: Mejor no voy a decir. ¡Hay que ganar plata! ¡Esa la 500!
0: Ah. Ya entró agua. El agua entró por completo, ¿no? Inundado.

0: 22 con 15 minutos. Vamos a revisar información. Dice, el sistema frontal que afecta a la zona centro-norte del país está en su fase más intensa. Siempre saludó el día viernes como la jornada más compleja. Según explicó el meteorólogo Eduardo Sáez, las precipitaciones continuarán con fuerza durante la jornada de este viernes, pero luego van a dar paso a un fin de semana marcado por un fenómeno anómalo que ingresará por el norte y una seguidilla de nuevos frentes que mantendrán una, digamos, quincena de julio sumamente lluviosa. De acuerdo con el experto, el actual evento meteorológico está dejando importantes montos de agua acumulada, destacando sectores de Viña que ya registran cerca de 150 milímetros. La región metropolitana hoy era clave, llegarían a 40, 50 y un poco más en Santiago. Eso es, ¿no? Lo que se espera para todo este evento, digámoslo así, de aquí al martes, son 300 milímetros, eso es lo que se estimó. Como yo dije al principio, 300 milímetros en varios días, si contamos jueves, viernes, sábado, domingo, lunes, martes, es una semana. Es una buena cantidad de milímetros, todo lo que llueve un año. Si pudiéramos hablar de que la perspectiva es 300 milímetros en un día o en dos días, ahí sí que tendríamos una complicación. Lo que ha marcado todo esto es el viento el que ha complicado más todo. Dice, el sábado de podríamos entrar una tregua en el centro y un anómalo domingo en el norte. Para el sábado, el pronóstico indica que las precipitaciones van a disminuir notablemente en la zona central, concentrándose de manera más suave, principalmente en la región de Atacama y Coquimbo. El resto del tramo, Valparaíso, la Araucanía, las lluvias serán débiles e incluso podrían parar definitivamente en la costa. Sin embargo, el domingo ingresará un nuevo sistema frontal con características muy poco habituales para el territorio nacional. Este va a entrar por el norte. Nosotros siempre estamos acostumbrados a que vengan de otro sector, por el sur, de sur a norte. Este va a avanzar de norte a sur, por lo tanto va a golpear muy fuerte en la mañana del domingo en la región de Coquimbo y en la tarde también alcanzará la región de Atacama. El pulso generará lluvia muy fuerte en sectores del Alto del Carmen y Vicuña, mientras que la región metropolitana llegará recién el domingo en la noche hacia lunes, pero solo en forma de chubascos débiles. La seguida de frente para la próxima semana. Tras el evento del domingo, el país experimentará un breve, digamos, espacio de tiempo, pausa entre 12 a 18 horas, la cual terminará rápidamente con la llegada de nuevos sistemas frontales debido a la alta disponibilidad de vapor de agua en la atmósfera, que es este río atmosférico. El martes llegará un nuevo sistema frontal que afectará desde la región de Coquimbo hacia el sur. Miércoles ingresará otro frente que afectará de sur a norte, alcanzando el límite de la región metropolitana. A pesar de la espectacularidad de los montos, Sáez matizó la situación señalando que la duración de estos frentes era normal antes de la década 2000. Semejante, ¿no?, a los años 82, 87 y el 93. Perfecto. Lo excepcional hoy radica en el volumen de agua en corto tiempo y la llegada de lluvias tan del norte. Ya más o menos para que vamos entendiendo todo esto. Según la perspectiva, podríamos tener, digamos, unos días lluviosos. No voy a decir nada porque no quiero que hagamos una falsa apreciación, pero tengamos la fe que esto puede ir regularizándose o normalizándose, porque no sé cómo llamar todo esto, porque al final la sensación de estrés es la que más preocupa. Y no lo digo simplemente por decirlo, porque yo también he estado estresado y muy estresado este día, la verdad, muy estresado como nunca. Y por eso lo explico así. Vamos al audio de WhatsApp.
1: Creo que sí, pues entró el agua al bote, pero terriblemente, está arriba la pelota, porque estamos tomando ron de la 1 de la tarde. Así que yo le dije, no hagáis almuerzo, dediquémoslo a tomar toda la tarde, ya que llegó la luz. Así que felizmente ya terminamos recién del roncito que los tomamos. Así que ahora lo vamos a costar tranquilito para que este no venda más ensalada.
0: Dice, saludos Roddy J, San Martín de Manzanar, envían la foto, Julio tiene la... ¡Ay, oh, si no le digo! Dice, por acá, gracias por la buena música y por tirar al aire mi audio, por supuesto, oso, no hay problema. Yo digo oso porque así te nombras en el WhatsApp, no quiero ser imprudente contigo ni descortés, simplemente porque te leo acá, dice, tu número y oso. Por favor, ya, para que no te sientas mal, si estoy faltándote el respeto, es porque leo el mensaje. Si me dices que te falta el respeto, mis disculpas, por supuesto, no es la intención. Vamos a lo que es audio, ¿no? Escuchamos, dice por acá.
2: Buenas noches, gracias por alegrarnos en esta vela de lluvia que no tenemos electricidad. Y aquí, pues, esperando que vuelva electricidad para ver qué sucede con nuestro país en las otras comunas. Y eso, gracias por todo. Oiga, un saludo a nuestro amigo el Barú, que trabaja como comunista y ahora como capitalista.
0: Ya, vamos al audio, ¿no?
3: Mira, Adolfo, yo te voy a explicar brevemente cómo funciona eso de la mantención de las áreas verdes. ¿Ya? Un área en el que estoy trabajando ahora, hay una planificación de parte de la municipalidad sin tener ni arte ni parte ahí yo. Y se planifican tareas o trabajo o plan de trabajo por áreas. Generalmente la municipalidad lo planifica en incluso antes de llegar el otoño, ¿ya? Y esto es por zonas, esto va más que nada por zonas de riesgos. Me imagino que el Departamento de Medio Ambiente de la Municipalidad hace un catastro, hace un estudio previo como para ver qué áreas están más en riesgo con respecto, sobre todo, a, por ejemplo, árboles secos, exceso de maleza, de pasto. Y de acuerdo a un estudio que ellos hacen previamente, es donde hacen ellos lo que nosotros en el tema de áreas verdes decimos operativo, ¿ya? Ahí se hace todo el tema de la poda, de la mantención, de la plantación, del riego, del corte de maleza, cambio de planta, bueno, distintas labores a los que estamos dedicados.
0: Bien, excelente. Por ahí por lo menos vamos conociendo un poquito del tema. Sí, debe ser planificado, obviamente. ¿Qué dice por acá? Mi nombre es Luis Tavilo y me dicen Oso. Bien, saludos para ti. Gracias por estar con nosotros. Vamos a algo de música y luego volvemos con más contacto a través de nuestro WhatsApp.

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1: Las 22 horas y 29 minutos.
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0: Miren, estaba Soda Stereo. Otro bloque, otros 30 minutos de esta noche de Libra. Bien. Vamos entonces, dice, gracias por hacer más amena la noche. También estoy oyendo con una linterna con dínamo. Quisiera ver si puedes colocar la canción de Smith. Bueno, vamos a ver qué tenemos disponible de Smith, no hay problema. Vamos a ver si tenemos algo de esta agrupación. Dice, todo bien, saludos a Jenny y su hija Sofía, las quiero mucho y les mando besos y abrazos del oso. Bien, gracias por estar ahí también y acompañarnos. Voy a decir algo, ¿no? No es complicado. Yo no lo estoy acompañando a ustedes, hay que... Nos estamos acompañando, ¿ya? Alguien por ahí dice, con respecto a esto... Gracias por hacer más amena la noche. Bueno, es parte de mi trabajo, hay que estar acá. El tema es, como dijo nuestro amigo, nuestro compañero, colega de Radio Kikín en la tarde, Enrique, es cómo llegamos aquí. O sea, me refiero a cómo nos transportamos para llegar acá. Yo creo que por ahí va el problema. Uno siempre quiere hacer radio y siempre quiere estar con ustedes. El tema es cuando se originan este tipo de situaciones climatológicas que nos hacen complicar la llegada acá, nos complican eso, porque obviamente yo la mañana salí muy temprano y las calles eran ríos. Ustedes saben que un vehículo, obviamente con la lluvia, trae algunas complicaciones, y habían calles que estaban literalmente tapadas, no sabía nada con el agua, además que era mucha la lluvia, mucho viento en ese momento, un viento que te dificulta la visibilidad, y eso es así. Pero no hay problema para estar acá, siempre vamos a estar en la medida de lo posible, como nos permita también nuestra posibilidad de llegar a la radio. Eso, vamos al audio.
1: Oye, Rudy J, mandar un saludo a don Héctor de Ocoa, que hace tiempo que no habla, así que no sé cómo está él. Mandar un saludo grande a don Héctor de Ocoa. ¿Ya? Saludos a don Héctor.
0: Tanto que Ocoa. Ya, ahí está. Saludos para Héctor de Ocoa. ¿Cómo está la gente? ¿Cómo está el movimiento? Son las 22:39. ¿Hace frío? ¿Bajó la temperatura? Voy a preguntar. Porque yo no soy de sentir frío, pero en este momento como que me vino así una ola de frío. Sigue lloviendo, sigue la actividad. ¿Cómo está en este momento la noche? ¿Cómo transita la noche? Porque hay que ver eso. Esperemos que esto vaya manteniéndose de esta forma, que no tengamos más complicaciones. ¿Cómo está? ¿Cómo está la lluvia? Porque por acá por lo menos yo siento que está cayendo agua. Dice, hola Rodi, se largó fuerte. ¿Dónde? ¿En qué sector? Alex Arredondo nos escribe por acá. ¿En qué sector se largó fuerte, súper fuerte, dice por acá la lluvia? Nos comenta. ¿Qué dice por acá? Vamos a lo que es audio. Fotografía, dice, camino las cabritas en la calera. Sin energía lo que es la calle, ¿no? Vamos con audio.
2: Hola, amigo mío, ¿cómo está? Buenas noches. Aquí comenzando el turno. Bien complicado, la verdad. Tengo que ir al peaje del Melón a dejar a las cajeras y está casi todo cortado, así que no sé a qué hora voy a llegar allá, pero bueno, con harta fe, por favor, quien sepa si está ya habilitado el puente 19 de junio de artificio, claro, que pueda, claro, avisar, sí, porque tengo que pasar sí o sí por ahí, si no tendré que darme la vuelta por la ruta 60 CH. Eso, ya. Un abrazo, que estés bien y saludo a todos los que escuchan la radio.
0: Ya, tarea para alguien que está por ahí. ¿Quién sabe que él, si el puente está habilitado? Yo creo que a primera sí, lanzamiento, ¿no? Yo creo que no. Pero alguien nos puede comentar si está cerca de ahí, si ya abrieron, despejaron, reinstalaron los postes, los pusieron en su lugar. Dice, estoy en la pega aquí en La Cruz, Rodi. Dice por acá nuestro amigo Alex. Vamos al audio, escuchamos. ¿Qué dice por acá? Ahora.
3: Hola amigos de Radio Libre, les habla Cuarzo desde acá, desde Olmué, Oscar Cuarzo Muñoz, colega de ustedes. Bueno, ahora estoy un poco alejado de los micrófonos, pero ahí un saludo a todo el equipo, jugándosela ahí con este torrencial, ¿no? Momento. Pero el agua hacía falta, sobre todo acá en Olmué, ¿no? Esperamos que nuestros vecinos no tengan muchos estragos nomás. Sé que los equipos de emergencia ahí, liderados por nuestro alcalde, yo ya no soy de la municipalidad, ¿no? Ya estoy jubilado aquí. Unas goteras aquí en mi casa, ¿no? Pero bueno, aparte también ha sido un tan entretenido, pues, sacando el agüita, ¿no? Eso, un saludo, compadre, y bueno, un tema de quién, a ver, de los prisioneros, eso, ¿ah? sexo vendo, ese mismo, ¿ya? Eso. Un abrazo para todo el equipo ahí.
0: Saludos a Cuarzo, que nos escribió desde Olmué, mi saludo, dice por acá, perfecto, ahí está. Oye, la información en cada momento nos va cambiando. El viento podría estar hasta el día 19, o sea, sería sábado y domingo. Con, me parece, no quiero decir mucho, ¿no? Pero debe ser un poquito más normal la condición, según algunos expertos. Dice, hola, ¿a qué hora llega la luz en La Cruz? Sector Riquelme está cortada del mediodía, dice Olgi. Ahí nos escriben a través de WhatsApp. Bien, ¿qué más tenemos? Vamos revisando por acá mensajes.

recibir aquí en este momento, en este instante. Claro, estamos con los monitores, con todo esto, pero mi oído es bastante bueno, así que me parece que llueve con mediana intensidad.

0: de minutos. Y continuamos con la actividad. Vamos a ir a nuestro WhatsApp. Tenemos conexión. Esperamos que toda la gente esté bien en esta noche. Compartimos la música, compartimos algunas ideas, algunos comentarios. La idea es estar ahí, ¿no? Juntitos en esta noche, tratando de hacer algo para pasar todo este sistema frontal, ¿no? Que ha traído muchas problemáticas. Vamos al audio.
1: Hola a toda la gente que escucha Radio Libra de acá de La Calera. El puente 19 de junio ya se encuentra habilitado.
0: Excelente.
1: Desde hace 30 minutos atrás, que está habilitado. Con precaución, porque hay líneas sueltas por ahí, pero con mucha precaución pueden pasar por el puente 19 de junio que une la ciudad de La Calera con Artificio.
0: El Nano nos cuenta, ¿ya? ¿Qué más? Vamos con otro.

0: Audio. Dice.
1: De la Galera, aquí le mando un saludo a todos mis amigos y colegas del área operativa del Pañón Municipal, trabajando por la comuna. El puente 19 de junio se encuentra habilitado. Con precaución, hay que pasarlo.
0: Bien, excelente ahí, Nano González. Gracias por ese tremendo audio que clarifica, obviamente, para quienes tienen alguna actividad de movilización a la región y tienen que pasar por el puente, obviamente. Si no, tienen que hacer una vuelta, buscar otras opciones. Dice, buenas noches, ¿en qué horario llegará aproximadamente la luz en Quillota, Aconcagua Sur? Saludos desde la familia Molina Muñoz. Perfecto, vamos con otro audio. ¿Qué dice por acá? Revisamos.
2: Hola, buenas noches. Le habla Eloy de aquí de Quillota. Un saludo a todo el equipo de Radio Libra. Hasta el momento aquí, por lo menos las calles que están inundadas, ha bajado por lo menos el nivel.
0: Ah, perfecto.
2: Hay unos cuantos semáforos apagados.
0: Sí, varios.
2: Pero aquí estamos pasándola. Saludo a todo el equipo.
0: Sí, oye, ahí nuestro amigo, el 7487, no alcancé a escuchar su nombre. Eso es muy importante. Hay varios semáforos, no solamente en la ciudad de Quillota, sino que en varias ciudades que están inoperativos, ¿no? ¿Qué es lo que pasa? En la calle principal tiene la preferencia. Si tú vienes saliendo de una calle, digamos que da a la principal, tú tienes que esperar que los vehículos que están en la principal pasen. ¿Ya? Espera, date el tiempo, por favor. ¿Qué dice por acá? ¿Hubo otro trueno recién o fue idea mía? Yo no alcancé a escuchar nada. La verdad, no escuché. Pero algo vi como un... como una luz, ¿no? No sé si es así en la ciudad de Quillota. Ya, reiteramos. Para quienes tienen preferencia son los que van por las calles principales, los que vienen saliendo de alguna otra, digamos, intersección hacia la calle principal, tienen que dar el paso si es que no hay un semáforo operativo. Eso es así. Ya, si usted va a salir de una calle hacia, por ejemplo, en la calle de Quillota, la calle principal, que es Condel, ¿no? Usted tiene que esperar que los que vienen por Condel pasen y usted después pasar. Es así, eso funciona así. No me preguntan ahí por qué funciona así, pero así es la ley, ¿no? Creo yo. Alguien lo dice así. Bueno, vamos a continuar con la actividad. Y lo otro, nos preguntan a nosotros a qué hora va a llegar aproximadamente la luz. En algunos sectores nosotros no tenemos la información. Lo único que podemos transportar es la inquietud de ustedes. Porque seamos sinceros, si uno llama a la empresa, no hay por dónde recibir una respuesta. Entonces, si usted no recibe una respuesta, menos nosotros, no nos informan. Así que, si llega algo por acá de información, en este sentido, nosotros la vamos a pasar. ¿Ya? Pero en este momento no tenemos información de sectores que estén sin energía y a qué hora va a llegar la reposición. Listo, mientras tanto, vamos a ir con algo de canciones, cortitas las canciones. Si tenemos que cortarlas por algún mensaje, no hay problema.

0: Bueno, sigamos conectados, acompañándonos en esta noche. Sigue la lluvia, al parecer. ¿Escuchamos? Sí. Sigue la lluvia. Hasta ahora vamos con audio de WhatsApp. Tenemos conexión. Anímate, déjanos tu comentario. En esta noche caen gotitas, más que gotitas. A esta hora, por lo menos donde estamos ubicados nosotros. Así que vamos. ¿Qué nos trae WhatsApp? ¿Qué nos trae de audio? Escuchamos.
1: Estimado, para quienes tienen la duda de el tema de la energía eléctrica, usted entre a su navegador de internet y ponga chilquinta.cl/interrupciones. Le voy a mandar el link para que lo lea mejor. Y ahí usted consulta la ciudad que quiere, obviamente, valga la redundancia, consultar. En La Calera se estima que a las 23:20 minutos ya va a estar llegando la energía. En el sector centro, Artificio, Las Cabritas, Pachacamita, Pachacama. Si quiere, puede ver todo lo que abarca la quinta región: Quillota, La Cruz, Hijuela, Nogales, Melón, donde que usted quiera ver dónde está interrumpida la energía eléctrica. Así es que le dejo el link para que usted lo pueda leer bien y compartirlo ahí con la audiencia.
0: Ya. Vamos a. Aquí lo tenemos, ¿no? Después Santa María, Quillota. Preguntaron desde Quillota, ¿no?

0: Bien, es chelquinta.cl/interrupciones. Así tienen que buscar la información para que puedan obviamente conocer su sector y a qué hora está la estimación de reposición de la energía. Dice buenas noches, saludos a Lorena y Cristian escuchando desde Hijuelas. Tao te dice por acá, está en sintonía. ¿Qué más tenemos? Dice gracias amigo por la información muy necesaria para este tiempo, repítelo. Bueno, ahí está, yo estaba mirando, es chilquinta.cl, obviamente hay que anteponer www.chilquinta.cl, interrupciones. Después del punto .cl viene una barra, un slash, una barra inclinada por si acaso, y dice interrupciones, ahí, chilquinta.cl/interrupciones, y ahí pueden ver, buscar en qué sector están ustedes, pinchar el sector y saber a qué hora vuelve la energía. Yo traté de hacerlo acá, no les quiero decir que no, pero lo vi muy complicado porque como yo estoy acá revisando otras cosas, dije mejor no. Si ustedes lo pueden hacer, perfecto. www.chilquinta.cl/interrupciones. Así lo colocan en el buscador. Esto para que entiendan, el buscador Google, puede ser Mozilla, cualquier buscador que ustedes tengan en su celular o quizás en su computador, porque todo funciona así ahora. Lamentablemente lo digo así, porque no hay una comunicación, en este caso, personal. Y esto no, esto para varias cosas, ¿eh? Para varios temas. Bien, vamos con audio, ¿qué dice por acá?
1: Sumamos. Hola, ¿cómo están? Buenas noches, espero que se encuentren muy bien. Aquí Gabriel, del sector El Peumo. Aquí acaba de llegar la luz, así que ahora a cargar las cosas para... por si acaso, por si se vuelve a cortar la luz, por lo menos tener un poco de carga, ya que...
0: Claro, celulares y todo.
1: Estamos todos sin carga aquí.
0: Uh-huh. Sí, por lo que son... gente que tiene notebook, gente que tiene celulares, linternas que se cargan con la energía. Recuerden que hay linternas que traen una especie de batería interna que se cargan con energía y duran bastante, pero hay que cargarlas. O hay cargadores también que sirven para momentos cuando no hay energía poder cargar los celulares, pero esa batería, ¿no?, tiene que estar cargada. Por eso es importante que vuelva la energía. Además que hay muchas cosas que están funcionando, ya sea para la cocina, para hervir agua, que usan energía también, así que eso. Claro, ahí así dice www.chilquinta.cl/interrupciones. Sí pude entrar, ahí está. Ahí tienen que buscar la ubicación de ustedes, georreferencial. Si están en La Calera, si están en Quillota, si están en Vía Alemana. Y ahí buscan y van a ver la información. Esto es importante porque a veces la gente quiere llamar y dice, ahí sí que es complicado. Listo, hacemos una pausa, ya regresamos.
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3: Las 23 horas en punto.
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0: Viernes 17, comienza un fin de semana. Como dijimos al principio, nos gustaría decir, bueno, comenzamos un fin de semana con mucha energía para pasarlo bien. En este momento vamos tratando de sobrellevar este viernes y esperando el sábado y esta madrugada con precipitaciones que siguen. Y lo importante es poder acompañarnos, saber un poco, dilucidar algunas interrogantes que están ahí, en la nebulosa, en el ambiente. Y gracias a ustedes hemos ido, digamos, enderezando un poquito el rumbo con la información. Por ahí algunas personas nos han entregado informaciones muy válidas, muy valiosas para poder que la gente sepa qué está pasando y por qué las diferentes situaciones que han ocurrido con la lluvia, el viento, ahora tormenta eléctrica, que acá por lo menos en la región de Valparaíso, en el sector de Quillota no se sienten, solamente al principio. Pero en Santiago me parece que sí. En Santiago creo que hay espectáculo en el cielo, ¿no? Con tantos truenos y relámpagos. Ya, ahí está el WhatsApp para seguir conectados. 6899-7777. Reiteramos la información si alguien quiere saber por la interrupción del suministro eléctrico en diferentes sectores. Tienen que entrar a www.chilquinta.cl/interrupciones. Así tal cual. En algún buscador, reiteramos, puede ser Google, puede ser Mozilla, el que ustedes tengan. Hay varios, pero ahí lo pueden ver. Buscan el sector, la ciudad donde ustedes están y pueden revisar a través del mapa el corte de energía y a qué hora está la estimación de retorno del suministro. Ya, vamos a ir con algo de audio de WhatsApp.
1: ¿Qué dice? Hola, amigo Rey Ligre, ¿cómo estamos? Aquí desde Rautén, el sector del Escalante, esperando que pase luego la lluvia, ya que se está poniendo muy peligroso el tema. Quisiera pedir algo de Modern Talking, puede ser en 100 años de Modern Talking,
0: ¿ya?
1: Y ánimo a todos los que estamos sufriendo este temporal. Aquí en el campo está complicadito el tema.
0: Sí, me imagino que sí, ¿no? Porque, bueno, ahí hay varias cosas que obviamente empiezan a ser parte de toda esta situación. Árboles, caída de árboles, anegamiento, deslizamiento de tierra, ¿no? Corte de los caminos, la energía del tendido público, ¿no? Todo eso empieza a ser parte de toda esta situación que sigue insistiendo, estresa muchísimo a la gente y la mantiene ahí, ¿no? En un estado de complicación, de nerviosismo, de preocupación. Listo, vamos a continuar con música. Recuerden que estamos en la conexión, aún nos queda tiempo. 6899-7777. Ahí estamos conectados en esta noche.

Bien, continuamos. Vamos revisando. Estábamos mirando la prensa también. Habla tío de menor afectada por caída de grúa en Coquimbo. Relata cómo resultó solo con una lesión menor. Voy a revisar acá porque yo vi un video que apareció en lo que es internet. Pero el video no está acá. Yo no sé si ustedes lo vieron, de esta grúa de alzamiento de material para la construcción, que es una grúa bien altas. Que tiene un solo cuerpo sostenedor, ¿no? Una cabina y una gran grúa que atraviesa todo y eleva este material para la construcción. Y ese desplome de esa grúa pluma que cayó sobre un sector residencial en Center Park, en Coquimbo, los vecinos afectados aún tienen o intentan, ¿no?, dimensionar lo ocurrido. El hecho dejó habitaciones destruidas, vehículos aplastados y emprendimientos paralizados. Esto, bueno, no sé si es la misma situación, pero por lo que alcanzo a ver en el video, me parece que sí. Ahí vamos a... Debe ser la misma, ¿no? A ver si podemos tomar para no equivocarme. Porque a mí me llegó el video, pero sí, es la misma, parece. Claro, ahí está. Cae la grúa y después cae en una casa. Ahí está. Claro, impactante el video, ¿no? Solo con algunos problemas menores. Una lesión menor, dicen acá el menor, que pero la casa quedó destruida. O parte de ella. Bueno, estamos en WhatsApp. 6899-7777. Seguimos con la conexión. Así que, si quieres, dejas tu comentario. 6899-7777.

0: Bueno, ¿cómo está WhatsApp? Esperamos conexión. Mientras tanto, revisamos información que dice por acá. Hemos visto cosas que plantel de España le pone picante a la final que viene para este domingo, ¿no? España-Argentina. Y otra cosa más, algo que inquieta a muchos. Otro mundial. Balloon Gate, dicen por acá. Y más. ¿Qué pasó? Dos partidos y el mundial se termina. Y a puertas de su gran final este domingo entre España y Argentina, Gianni Infantino y el señor Donald Trump brindaron una conferencia de prensa. ¿Por qué tiene que estar el presidente de Estados Unidos? El mandamás de la FIFA y el presidente de Estados Unidos hablaron de varios temas. Elogios para el presente torneo, organizar otro mundial, pero sin México ni Canadá. Ay, tan ególatra, ¿no? El Balloon Gate y más. Sugiero organizar otro mundial, porque ha sido tan exitoso. Lo que deberíamos hacer es elegir a Estados Unidos de nuevo y dejar a México y Canadá fuera. Fue bonito tenerlos, pero elegimos a alguien más para el siguiente, dijo el señor. Gianni tuvo otra idea, dijo que podemos tener a China y Estados Unidos la próxima vez. Así podemos tener un bonito y corto vuelo entre partidos. Y los jugadores les encantaría, bromeó el líder de la FIFA. De acuerdo con el presidente de ese país, el mundial ha sumado hasta ahora 6.5 millones de asistentes, cifra que lo convierte en el torneo con más asistencia en la historia de todos los deportes. ¿Cómo corren los verdes allá? ¿Eh? Sí. ¿Qué más? Vamos a revisar. Hola amigos, saludos desde La Cruz, dice por acá Eric. Ahí está, gracias por estar con nosotros. Seguimos conectados. Llueve fuerte, o sea, con mucha intensidad a esta hora. Acá por lo menos en la ciudad de Quillota. ¿Cómo están ustedes? Dice, hola, buenas noches. Por acá, Paradero 14, Boco, sin energía desde las 10 de la mañana y sin agua. Escuchando la radio pilas. Que sirve, ¿eh? Dios nos proteja a todos. Cariño, dice por acá. Sí. Y llega alerta, ¿no? ¿Qué dice por acá? Sector Santa Rosa de Colmo por crecida del río Aconcagua, comuna de Quillota. Esta es la alerta que está llegando. Sector Santa Rosa de Colmo por crecida del río Aconcagua, comuna de Quillota. Ya, esto es lo que está llegando como alerta a esta hora acá en nuestros dispositivos. ¿Qué dice por acá? Ah, nos están llamando vía WhatsApp. Solamente mensajes, ¿no? Mensajes y los audios. No podemos responder el teléfono de WhatsApp, ¿ya? Ahí estamos. La alarma sigue sonando. Bueno, vamos entonces con algo de audio de WhatsApp. ¿Qué es lo que dice por acá?
1: Hola, Super Rudy. Mira, me acaba de llegar una alarma de Signapres que hay un problema en Tabolango, que se por el río Aconcagua, que se desbocó, digamos, se playó, y están pidiendo que la familia desalojen. No sé si te llegó esa alarma a ti. Chao, vale, que Maya de Maitene Alto Limache.
0: No, esa no llegó de Tabolango. La que sí estábamos revisando era la que llegó acá, ¿no? Que sigue ahí la alerta. Dice, por acá están escribiendo, aquí llueve y llueve, amigo en La Cruz. Nos dice Eric, sí, está lloviendo bastante potente y con intensidad hasta ahora la condición. Seguimos conectados, ¿no? ¿Qué dice por acá? La señal de internet está muy, muy mala. Sí, está así. Llueve hasta ahora con mucha intensidad. Nos gustaría saber si está lloviendo con intensidad, pero algo más, ¿o no? Ahí nos comentan, nos dicen.

Ya, ahí estamos esperando. Son acá los dispositivos. A ver qué dice por acá. ¿Alguna información? No, no nos llamen a... envíen los mensajes a través de WhatsApp. ¿Qué dice por acá? Roddy pone la casa del sol naciente. Hace falta ahora el solcito, ¿ah? ¿Eh? Sí. Vamos entonces con algo más de música. Vamos a buscar esa canción también. Sigue sonando la alerta. Sigue sonando... Bueno, los dispositivos con esta alerta, ¿no? Mientras sentimos que llueve con mucha intensidad hasta ahora. Con mucha intensidad. Bueno, están llamando nuevamente. No podemos contestar el teléfono de WhatsApp. Envíenos el mensaje. Sí. Mire que ya el asunto de la alarma ya me tiene un poquito estresado. ¿Qué más? Ahí está el 6899-7777, 6899-7777, ahí está nuestro WhatsApp. Si quieres comentarnos algo, escríbenos al WhatsApp o envía tu audio al WhatsApp, ¿ya? 6899-7777. Listo. Mientras esperamos que se... Ay, no termina nunca la alarma. No sé qué está sonando ahora acá, ¿eh?

0: con esa buena canción para esta noche. Sigue la lluvia, vamos a escuchar. Sí, sigue la lluvia hasta ahora y nos van comentando ahí, ¿eh? Nos queda algo de tiempo para seguir conectados. ¿Qué dice por acá? Dice, esto es información de ahora. Según lo que información, digamos, del momento, tres personas se encontrarían fallecidas dentro de una vivienda en Avenida Diego Portales con Unión, en Recreo. La tragedia se habría originado por intoxicación, ¿no? Tras secar la casa con un generador de ozono altamente peligroso, su inhalación. Ahí está, en desarrollo. Además, evacuación en curso por crecida, dice por acá, en crecida del río Aconcagua, se solicita evacuar sector de Santa Rosa de Colmo en la comuna de Quillota, dice, región de Valparaíso. Se activó la mensajería de Senapred, SAE. Así que eso es lo que tenemos en este momento. Evacuar con calma y siempre acompañado de las mascotas. Si tienen la posibilidad de ayuda, también evacuar a menores de edad, adultos mayores y personas con movilidad reducida. Vamos a ir a nuestro audio de WhatsApp.
1: Leonel de acá de Hijuela.
0: Leonel de Hijuelas, ¿eso es lo que alcanzamos a escuchar?
1: Leonel de acá de Hijuela.
0: Ah, perfecto, ahí está, ¿no? Gracias por escribirnos. ¿Qué más? ¿Quién lo dice por acá? Dice, para ingresar al sitio de la empresa de electricidad hay que ingresar el número del cliente, de la boleta de la luz, más número de la persona que reporta el corte o incidente. Bien, ahí está. Perfecto. Dice, rara la versión que pusiste, pero está buena. Es que es la versión completa. Sí, la versión completa de Santander Anda. Dura como 14 minutos, pero no la vamos a programar. Dura 14 minutos, 39 minutos. Ya. Esa versión. La versión extendida o la suite completa. Ya, sigamos con algo de música. Se mantiene la lluvia, pero ahora me parece que un poquito menos de intensidad.

0: El éxito con SOS Band. Nos informan por acá a través de WhatsApp, dice: hola Rodi, a mí me llegó una alarma que creció el río Aconcagua, mucha agua. Nos entrega por acá la información a esta hora. Y vamos a ir también con audio de WhatsApp a través de la opción 6899-7777. ¿Qué nos dice por acá el WhatsApp? Vamos a revisar audio. ¿Qué dice?
1: Hoy día, acá con el viento que fue tan terrible, se me cayeron 3 árboles de palto grande. Se me cayó toda la pandereta del lado del río. Nunca había visto tanto viento. O sea, no he visto porque no lo veo. Así que, amigos míos, les mando un abrazo fraterno desde la ciudad de La Cruz, la ciudad de las paltas y las chirimoyas.
0: Ah, sentir el viento con esa potencia, ¿no? Sí, en algún momento el viento, ni qué decir, daban ganas de irse no sé para dónde. Ya, ¿cómo sigue la condición? ¿Cómo está la lluvia? Me parece que está un poco más tranquila la noche en lo que es lluvia. Hacemos una pausa, la última, y ya regresamos.
2: 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Esta es la hora en Libra FM.
3: Las 23 horas y 33 minutos.
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Mensajes. Dice, hola acá, de Juela para Paradero 14. Quiere saber a qué hora llega la luz. Ya. Vamos a enviar el enlace. Nosotros no somos responsables de eso. Ahí le vamos a enviar el enlace para que lo vean.

0: Listo, algo más en WhatsApp. Dice, hola, ¿alguna información sobre la reposición de la energía en La Calera por la calle Carrera Altura Paradero 26? Desde las 4 sin luz. Y la mañana también sin luz. Volvió una hora. Hubo explosión de transformador. Y hay un cable colgado. Listo, vamos a entregar nuevamente ahí el enlace para que la gente se informe. Ahí va. Eso es. ¿Qué más? Estamos contestando. Ah, también ahí pidieron el enlace. Lo vamos a compartir, ¿eh? No hay problema. Sí, no hay problema. Ahí está el enlace. Recuerden que el enlace lo buscan a través de algún buscador. Hay Google, como dijimos, hay Mozilla, hay otros que son, no me acuerdo cómo se llama el otro. Y ahí entran ustedes. Dice, Chilquín anuncia que la reposición será a las 3 de la mañana en Quillota. Sector para Quillota, dice. Ah, ya, perfecto. Eso es. ¿Qué más hay? Nada más. Nada más de nada más. Perfecto. Vamos a ir al especial de esta noche. Nos despedimos, muchas gracias por acompañarnos. Espero que podamos tener una noche tranquila. Y nos reencontramos el lunes a las 21 horas. Que tengan buen fin de semana. Con lluvia. Bueno, eso es. Chao, chao.
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0: 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Esta es la hora en Libra FM.
1: Las 23 horas y 57 minutos.
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0: Esta es la hora en Libra FM.
1: Son las 0:27.
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0: Esta es la hora en Libra FM.
1: Son las 0 horas y 58 minutos.
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0: Esta es la hora en Libra FM.
1: Es la 1:59 de la madrugada.
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0: Esta es la hora en Libra FM.
1: Son las 2 de la madrugada y 28 minutos.
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0: Esta es la hora en Libra FM.
1: Son las 3 de la madrugada, en punto.
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0: 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Esta es la hora en Libra FM.
1: Son las 3 de la madrugada y 27 minutos.

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es la hora en Libra FM. Son las 4 de la madrugada y un minuto. 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

0: es la hora en Libra FM.
1: Son las 4 de la madrugada y 29 minutos.
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0: 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Esta es la hora en Libra FM.
1: Son las 4 de la madrugada y 57 minutos.
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0: es la hora en Libra FM.
1: Son las 5 de la madrugada y 28 minutos. 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

0: 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Esta es la hora en Libra FM.
1: Son las 5 de la madrugada y 57 minutos.
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Esta es la hora en Libra FM. Son las 6 de la mañana y 29 minutos. 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

0: Esta es la hora en Libra FM. Son las 6 de la mañana y 57 minutos.
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0: Esta es la hora en Libra FM.
1: Son las 7 de la mañana y 30 minutos.
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0: Esta es la hora en Libra FM.
1: Son las 7 de la mañana y 59 minutos.
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0: es la hora en Libra FM. Son las 8 de la mañana y 30 minutos.
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0: Esta es la hora en Libra FM.
1: Son las 8 de la mañana y 57 minutos.
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2: Las noticias. Quienes también la han pasado mal producto del intenso temporal son los damnificados por el mega incendio ocurrido el 2 de febrero del año 2024 en Viña del Mar y Quilpué. Muchas de ellas continúan esperando un techo definitivo y se encuentran en las viviendas de emergencia, las que en muchos casos se han llovido. María Gloria Pérez, adulta mayor de 69 años, que cuida a su madre de 96, explica lo que significa la espera.
3: Y a 2 años de la tragedia aún estamos en casa de emergencia, que hemos tratado de mejorar con nuestros medios.
4: Somos personas de la tercera edad y necesitamos un poco más de comodidad. Una casa que no se pase de frío, que no se llueva, un piso que esté parejo, una buena instalación eléctrica. La casa de emergencia se entiende que fue instalada a la rápida como una medida provisoria y no una solución definitiva. Por favor, no sé cómo va a ser esta lluvia. No sé si me voy a mojar, todo se lo dejo en manos de Dios. Pero lo más que pedimos es una buena casa.
2: En tanto, Jesús Azócar, quien perdió 3 familiares en el megaincendio, explicó el proceso que deben pasar durante las lluvias.
5: En este momento pienso en mi hermano Fernando, que vive en una vivienda de emergencia, sobre todo ahora que se avecina un frente de mal tiempo, y se encuentra a la espera que finalice el trámite administrativo en serbio para poder realizar la anhelada reconstrucción de la vivienda.
2: Destacar que para esta familia la lluvia no solo moja lo poco que tienen, también revive el miedo, la incertidumbre y el recuerdo de aquella tragedia que cambió sus vidas para siempre. Es todo de noticias, muchas gracias.
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No podrás dejar la Radio Libra, que ya está contigo con su Mañana de Libra, programación en directo y por el 104.7 ha bajado la intensidad de las precipitaciones. Un manchón luminoso entre las nubes da la esperanza que se pudiese despejar un rato, pero por lo menos los anegamientos han cesado, aunque las consecuencias no, porque en algunos casos con voladuras de techos, con desbordes, con crecidas, son consecuencias de más largo tiempo para poder superar por los daños, a eso nos referimos. Y les enviamos un saludo cordial desde esta radio y desde nuestros estudios de Alemania, 1351 Quillota para la región de Valparaíso. Y para Valparaíso, a propósito, estoy avisando, estoy enviando un mensaje a Valparaíso para que nos manden el informe de cómo va el inicio del sábado 18 de julio. 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

0: Lo trae el Mercurio, presunta negligencia para secar hostal en recreo deja 3 muertos. Luego vamos a comentar en qué consiste el ahora ya más conocido generador de ozono que habría ocasionado esta tragedia. Estamos en la mañana de Libra, revisamos la prensa, competencia de autoridades por mostrar presencia y trabajo en terreno. Así lo trae el Mercurio y de periodistas que se mojan. Evidentemente tuvimos al ministro Iván Poduje, estuvo el gobernador regional Manuel Millones, el delegado y el gobernador Mundaca, todos mostrando lo que es el trabajo y las condiciones, además, en que las lluvias dieron el marco de prioridades, especialmente por los destrozos en la parte alta de Valparaíso. Yo creo que ahí queda la conclusión para decretar la alerta roja regional. Esto no había ocurrido en décadas, es cierto, es un desastre. El río Concagua, el estero Marga Marga, en Laguna Verde, en Quilpué, en Reñaca. Tenemos cerca de 200.000 personas sin energía eléctrica. Un vehículo nuevo, usted lo ve aquí en el Mercurio también. Claro, se confió la persona, dijo, bueno, lo estaciono, no tengo otro lugar, ¿cierto? Y lo que pasa en Valparaíso a mí no me deja de llamar la atención. Todos los vehículos mal estacionados. En curva, sobre la vereda, obstaculizando, no dejando pasar a personas con silla de rueda, tapando la entrada y salida de las puertas de las casas. Pero así es el Valparaíso y en la calle Lourdes. ¿Cómo caía el agua de altura a la puerta de una casa? Porque así se hizo Valparaíso. En realidad, esto del derrumbe sobre el vehículo que aparece en la portada del Mercurio es una muestra más de lo que a veces los propios residentes, usuarios y dueños de vehículos ven como algo normal, porque están todo el año quizás ocupando las mismas arterias, pero no saben que ante esto, y que por eso hablaban de organización, de prevención, algunos de exageración también, por supuesto, se exagera bastante, pero para el caso de este vehículo que se perdió, un vehículo valuado en 12 millones de pesos, es lógico que no hay ninguna exageración. Es más, hay un descuido, porque este derrumbe y por lo que fue finalmente esta condición, yo no sé si los seguros responden. Tiene que ser un seguro inteligente, un seguro plus, no sé. Los seguros pueden evaluar si corresponde o no la responsabilidad del conductor donde usted deja el vehículo, ¿cierto? Y donde viene el relave, buscan fotografías, referencias. Entonces, si usted sabe que va a llover, ¿cómo deja el vehículo en un lugar donde un derrumbe, donde el sedimento, donde la basura que viene acumulada, donde la fuerza del agua va a dañarle y va a provocarle este siniestro? Entonces, bueno, la disolución del Partido de la Gente tendría, esto lo dice Javier Olivares, el diputado Javier Olivares, tendría consecuencias, aparece también. Industrias toman resguardos para no suspender operaciones, agricultores viven el cara y sello del duro sistema frontal en la ciudad de Quillota. En La Moneda, el presidente José Antonio Kast compromete recursos ante la emergencia. Inglaterra y Francia pelean por el tercer lugar del mundial y disparan a dos carabineros en Los Espejos durante fiscalización. Está el rostro del soldado y está siendo buscado. No hay información hasta el momento de su captura, pero es inminente, está identificado con nombre, apodo, prontuario y lugares donde podría estar. Por eso es cosa de horas de poder dar con el paradero de este peligroso miembro de una banda narco. Es Benjamín Aedo, alias El Panda. Y bueno, y en páginas anteriores, el Mercurio de Valparaíso detalla lo que ha sido la opinión del ministro de Vivienda, Iván Poduje, sobre las empresas tras nuevo muro caído en Viña del Mar. Lo trae en la página 5. No apareció el abogado que defendía la empresa San Sebastián en esta oportunidad. Sábado 18, dice el líder de San Antonio, alerta regional, 18 hay sobre la zona caídos 100 milímetros. Las remociones, crecidas de esteros, socavones, personas evacuadas, cortes de luz. Sistema frontal de la provincia de San Antonio en balance que trae este matutino. Y Salud Municipal recibe tubo de oxígeno. Ampón atacó automovilista en Puente de Yoyeo. Messi y Yamal en busca de la gloria. Policías controlan incendios en Las Rocas. En medio temporal, ladrones atacaron colegio de Cuncumén. Y municipio pide a justicia aclarar fallo sobre José Luis Brito. Lo trae el líder de San Antonio. Por ahí en un ratito más vemos las noticias nacionales, los escuchamos a ustedes por el WhatsApp de la radio. Ayer estuvieron con Alejandro González y Patricio Polo Márquez durante la tarde en una compañía informativa. Anoche, escuchando la radio, se sugirió ingresar a www.chilquinta.com/interrupciones para los cortes y reposición, tipo 23 horas. Decía que en 3 horas más, según Sara, que nos está escribiendo, estaría cumplido el plazo de reposición. Son las 9:15 en la Villa Los Paltos de Quillota y no hay una respuesta desde el mediodía de ayer sin energía eléctrica. Villa Los Paltos de Quillota, los postes sí tienen energía eléctrica, ha podido observar nuestra auditora que nos escribió al WhatsApp de Radio Libra. Hay un señor aquí en la población, Manuela Figueroa, que dice que pasa lo mismo. Así es que para estos eventos extremos podrían duplicar el número de sus cuadrillas. ¿Y quién responde por los alimentos del refrigerador? Dice nuestra auditora. Se exige una explicación muy amable. Es un tema legal esto, ¿eh? José de Quillota dice, le informo que en el sector Alfredo Revolar, calle Florentino González, en dirección a la línea Ferra, están evacuando y hay un aumento del nivel de agua que ha afectado todo el pasaje. 3 casas ya anegadas y falta mano de obra. Hay que poner sacos. Y los choferes que pasan rápido también por la calle principal y que generan un movimiento de agua, ¿cierto? Olas. Y hacen que el agua sobrepase los sacos. Los vecinos cerraron el pasaje para los imprudentes, pero es falta de conciencia. Entonces, bajen la velocidad. Calles anegadas, bajen la velocidad. Ustedes producen que se empuje el agua como, sí, como un oleaje, como bien dice aquí José de Quillota. Gracias. Excelente programa, excelente programación en vivo. Aquí está nuestro amigo Alejandro Marín desde muy temprano, ya a las 7, enviaba el panel escuchando en día sábado, muy temprano, escuchando la Radio Libra. Dice, y seguimos por un Chile mejor. Ya tenemos el reporte desde el puerto. Vamos a ver qué pasa en Valparaíso. Le damos la bienvenida a Luis Sotelo.
1: Hola, buenos días.
0: ¿Qué tal, Luis?
1: Buenos días allá en Quillota, la Radio Libra.
0: Buenos días, Valparaíso.
1: Saludos. Y acá de Valpo ya tenemos, hoy día tenemos el reporte, mire, ya se ve más quieto en la bahía de Valparaíso.
0: No se siente tanto viento.
1: Se ve mucho más quieto que ayer.
0: Tampoco veo agua.
1: Debido a que el viento bajó su intensidad. Así que, pero está cubierto, como ustedes pueden ver. Cubierto todavía. Corre una leve brisa. Una leve brisa de viento, pero vemos que no se ve ni un barco en la bahía, solamente los botes salvavidas que están ahí acuartelados.
0: Correcto.
1: Dentro de la poza de abrigo. Así que eso es lo que le puedo informar de acá de Valpo, que tuvimos 2 días, jueves y viernes, pero muy fuerte. Muy fuerte el viento, sobre todo. Ahí se ve un calguero, un barco que está parado ahí, apostado ahí al medio de la poza.
0: Claro, a la gira.
1: Pero
0: mar adentro.
1: Nada, más tranquilo.
0: Muy bien. Tenemos, se nota en el tono de la voz también. Este sí. Gracias, Luis. Aporte desde Valparaíso.
1: Tenemos un poquito más de tranquilidad acá en el puerto de Valparaíso.
0: Muy bien, muchas gracias.
1: ¿Qué le puedo informar de acá? Saludos para ustedes allá en la ciudad de Quillota, ¿ya? Uh-huh. Saludos, saludos, saludos. Chao, chao.
0: el aporte desde Valparaíso, el despacho de nuestro corresponsal desde los cerros, Luis Sotelo, y saludos a todos los que escuchan fuera de la provincia de Quillota, que se acompañan de Libra. Sigo leyendo los mensajes enseguida.

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1: Son las 9:30 a.m.
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0: Exacto, Jan. Jan,
1: ¿cómo está? Buenos días.
0: ¿Y el anillo para cuándo?
1: ¿El anillo?
0: Sí, pues. En la joyería me avisaron que tenían listo el anillo. Vaya a buscarlo.
1: Condenado.
0: Claro, si la cosa no puede ser así, pues. ¿Dónde está el, no. ¿Ah? ¿Dónde está el compromiso real? Pregunta.
1: Sí, señor.
0: Sí, señor. Yo le tengo un abogado. Verdad. Yo le tengo un abogado peladito para que le arregle.
1: No.
0: ¿Ese no?
1: No, amén. Es bueno.
0: No, iba a decir que no era bueno.
1: Sí, no. Jonathan es uno de los pocos abogados que conozco que es serio, que es leal, que no es comprable. Ojo, esa parte es muy interesante, porque la contraparte trata de arreglarse con el abogado. Sí. No, Jonathan es una persona bastante correcta y le gusta la verdad. Y yo he visto a ese muchacho no tomar casos porque no le inspiran la confianza que debe inspirar un cliente, amigo mío.
0: Perfecto, con o sin anillo, hoy tenemos dos ofertas espectaculares.
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1: 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Oiga, usted sabe por qué uno de repente se siente agradable y hace chistes, porque uno se siente con la suficiente confianza de hablarle al auditor agradablemente, porque para atender todo tipo de local, uno debe ser armónico, uno debe ser agradable, uno debe tratar de ser lo más simpático posible. Parte del negocio es ser agradable, simpático y agradable, y vuelvo a decirlo, agradable. ¿Por qué? Porque si estás con la cara de membrillo, no pasa nada, pues, Víctor Lillo.
0: No se puede. No. Para todo hay tiempo. ¿Otro? Para todo tipo de experiencias y de emociones. Si estás mal, puedes ponerle una gotita de optimismo y mejora un poco el panorama, el entorno, sí. Sí.
1: Por supuesto, no porque tú estés mal, todo el mundo debe irradiar la maldad. No. Bueno, habiendo dicho eso, como dijo en su momento el que se fue, habiendo dicho eso, y no tengo los cálculos correctos en este momento, también lo decía, y yo te voy a decir, algunos me van a matar, yo te voy a decir la segunda oferta. 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
0: Jan, te quiero llevar a otro tema, porque la tragedia del sector de recreo una vez más nos deja una tarea muy, muy importante de lo que debemos hacer y no debemos hacer cuando hay una mala ventilación, por ejemplo, la instalación del Calefont. La inhalación de monóxido de carbono causó 3 decesos, pero hay otra teoría. Dicen que pudo haber sido un generador de ozono para secar el interior de la casa. Tenemos que certificar todas nuestras instalaciones, tenemos que revisarlas periódicamente, porque lo hemos dicho durante la semana y lo hemos dicho permanentemente en los contactos de las 9:30.
1: Claro que sí, amigo mío. Ese maestro Chasca que va a instalar el Calefón. No, si le dice por aquí sale el monóxido. No es correcto. Esa reparación que hicieron en ese calentador. No, pero aquí le pego los galones. No, esa reparación que hicieron del horno. Y le dijeron, ¿sabe qué? Voy y vuelvo, reparo la pieza. No, no, amigo mío, no, no, no. Es su vida, es su casa, es su máquina. No hagan eso. Miren, si uno contrata un servicio de una persona que anda con los bolsos reparando, es más barato. Pero cuando ustedes tengan la desgracia, ¿a quién le van a reclamar? Claro. ¿A quién? ¿A quién? No, pero dime, Víctor, ¿a quién? Vas a levantar el teléfono y está fuera de servicio. ¿A quién vas a buscar? ¿La placa patente? ¿Placa patente un vehículo que está, quién sabe? No, pues, amigos míos, no hagan eso. Seguridad en la vida de uno, seguridad. El día miércoles llegó un cliente con un horno que el maestro Chanta le dijo que eran los quemadores, y el amigo es de Aguasanta, que le dijo que eran los quemadores. Cambió los quemadores, siguió el problema, llamó al mismo maestro, le dijo que era la llave, cambió la llave, y era solamente la termocupla que estaba fallando. 11.500 pesos incluido el servicio de instalación, contra 88.000 pesos que le cobraron al hombre. Amigos, no se dejen engañar. Ustedes, cuando pretendan, busquen servicio en una empresa, en una tienda establecida, ustedes pueden quejarse, ustedes pueden exigir garantía. Si el producto no quedó bien, nuestra garantía de servicio técnico, si la máquina no queda bien, no le vamos a cobrar. Ojo con esto. 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
0: 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Jan, entonces, cualquier momento, cualquier despacho especial, cualquier nota que nos quieras dar, estamos con los micrófonos atentos.
1: Por supuesto, amigo mío, yo no saco nada de decirle que el termo dura 8 o 10 horas. La verdad es esa, cuatro horas. Y en los Romaygas, yo sé que me voy a echar mucha gente encima porque a distribuidores nosotros le vendemos para que revendan. Amigo mío, hasta más tarde, Dios mediante, y que, muchachos, la precaución es principal. Buen día, querido Víctor.
0: Precaución principal, siempre cuidar nuestros días. Gracias, Jan. Hasta el lunes o hasta cualquier momento.

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Me dicen los perritos, si los perritos andan temerosos y andan un poco extrañados, no salen, los asusta el ruido, el viento, y cuando hay truenos se asustan más y quedan un poco desorientados. Senapred informa, 4 fallecidos, 1 desaparecido, 516 damnificados, 16 viviendas destruidas totalmente, 5.000 con afectación en diversa proporción. Este es el balance con estos 100 damnificados, pero sabiendo que hay algunas cifras

0: que no están actualizadas, con la alerta roja en toda la región de Valparaíso. Vamos inmediatamente a revisar los muchos mensajes que nos están dejando. Víctor, muy buenos días.
1: Hola, hola, buenos días, querida Radio Libra. Bueno, estoy mandando este audio de acá de Boco, específicamente de Boco Centro, el cual ya llevamos 24 horas sin luz, sin ningún tipo de respuesta de las autoridades correspondientes sobre el tema. Se los cortó el agua ya también, se los están echando a perder los productos en los refrigeradores, el cual nadie se hace responsable, no hay a quien echarle la culpa, se pierde mercadería, se pierden muchas cosas. En cuanto a esto, y no hay respuesta de ningún tipo de autoridad. Acá no ha venido nadie a dar ningún tipo de respuesta. Llamamos a los teléfonos de emergencia, no hay, nadie responde. No sabemos qué está pasando en realidad, y por eso recurrí a su radio para que les pueda dar algún tipo de información, no sé, o se comunique que se está en una emergencia acá en el sector de Boco. Estamos a 5 minutos del municipio de Quillota. Y no dan ningún tipo de solución. Como le vuelvo a repetir, teléfono de emergencia saturado, completamente, y no dan ninguna respuesta, no hay respuesta de ningún tipo. Se lo está cortando el agua, no sé qué vamos a hacer, se lo están echando vuelvo a repetir, los productos de los fríos, lo que es en cuanto a carne, a cuanto cecina, a cuanto todo lo que se pueda almacenar en los fríos, ya se está empezando a echar a perder. Y claro, como le digo, siempre la responsabilidad tenemos que asumir la gente de trabajo, la gente humilde, y nadie se hace responsable. ¿De qué estamos hablando, compañero?
0: Muy bien, Víctor, te hemos escuchado atentamente. Está pidiendo información para el sector de Boco Centro sobre el horario de reposición. Lleva más de 24 horas sin energía eléctrica, y por las razones de la presión del agua, que también es normalizada, es apoyada con motobombas, hay sectores de APR también, se está cortando el agua, se puede producir un problema sanitario, ya no es tan fácil ir a buscar un bidón, está precipitando, a veces intensamente, a ratos. Entonces tenemos una situación ya de mayor preocupación, sobre todo por si llegasen a quedarse sin suministro de agua potable. ¿Cuánto es más o menos lo que se desecha? En promedio, ¿cuánto es lo que hay dentro de un congelador de un hogar cualquiera? Hay mínimo un pollo, algunas verduras congeladas de estas que venden en bolsas, aderezos en la parte de abajo que deben ir congelados, el frasquito de la mayonesa más el cuarto de fiambre. Mire, en promedio yo estoy sacando, porque puedo estar muy lejos de lo que usted me va a indicar según su caso, hay entre 30 y 40 mil pesos en productos dentro de un refrigerador que se van a perder, esos 40 mil, a no ser que usted opte por salvarlos el día de hoy, todos, porque ya no tiene dónde seguir aplazando, digamos, el poder prepararlos, si es que realmente lo necesita preparar o consumir. 40 mil por hogares, por cada hogar. Entonces sumemos, o multipliquemos, mejor dicho, hagamos un cálculo del daño que hay con los cortes de energía eléctrica, de los cuales usted no recibe ninguna compensación por esas pérdidas. Es el sentir de nuestros ciudadanos. Alejandro nos va a llamar, nos puede llamar por acá. Tenemos a Carlos Llanos de la Vía México. Apagón en algunas casas, se resetea un transformador, pero no es permanente ni definitivo, se vuelve a caer desde el viernes. Transformador de calle Carlos Valenzuela. Y dice Carlos, siendo él dirigente social y auditor de Radio Libra, hablando como usuario, como cliente, no tiene respuesta. Solamente él, llamando, no en representación de los vecinos, sino como cliente. Carlos Llanos, de Villa México, nos deja esta inquietud. que el transformador de calle Carlos Valenzuela está inestable. Los buses, nos llegan acá actos de solidaridad de personas que con camionetas ayudaron a bajar a pasajeros de un bus que quedó varado en una de las vías, una de las tantas vías anegadas en la región de Valparaíso. Llamativo acto de solidaridad, esto fue en la avenida Concón Reñaca, con Los Olivos, un automovilista hizo señas con las luces y así se fueron apoyando entre el bus, el vehículo, ¿cierto? Un conductor de la 602 también apoyó. Hay otro caso donde bajaron a unos pasajeros, esto fue, me parece, en Valparaíso. ¿Para qué decir algunos puntos en Curauma? Tenemos en el kilómetro 25 de acá, de la ruta 62 de Avenida Palmira Romano, entre Limache y Quillota, anegamiento en lo que extrañamente era la obra de Aguas Pacífico para ampliar, para la instalación de la tubería del agua desalada y además con sumideros y con cauces y nuevas instalaciones para estos fines, para la evacuación de las aguas lluvias. En este momento, los usuarios y los auditores de Radio Libre nos envían videos y fotografías, y fuimos testigos también, de que en el lugar algo ocurrió con el drenaje, o hay una obstrucción, o no quedó bien realizado el trabajo. Vamos a esperar las opiniones técnicas para determinar qué fue lo que ocurrió en este caso y qué fue lo que pudo haber ocasionado este problema, que además obliga a compartir la pista que está en dirección a Limache para quienes van en vehículos, sobre todo en vehículos en ambos sentidos, porque es una piscina de más o menos unos 50 metros que hay en ese sector, en la avenida Palmira Romano. Sobre todo la pista en dirección a Quillota es la que se encuentra mayormente anegada. Esto ocurre entre Limache y Quillota por la ruta 62 y esperemos no solo una solución, sino que la explicación de por qué ocurrió, habiendo una obra reciente que comenzó más o menos en septiembre del año 2025, o sea, hace poco menos de un año, y además todos tuvimos que colaborar con una gota de paciencia y más de una gota de combustible con el motor encendido, 45, 50 minutos parados en algunos horarios. Especial preocupación por el norte se ha señalado sobre las quebradas que están activando mucha intensidad de caída de sedimentos, el riesgo de aluviones, es lo que ha dicho la autoridad del interior. Máximo Pavés, el subsecretario, ha afirmado que están muy preocupados por la zona norte y Senapred está monitoreando el último balance que ha golpeado estas 10 regiones del sistema frontal, indica que hay 4 fallecidos, son desaparecidos, 6 lesionados, 516 personas damnificadas, 16 viviendas totalmente destruidas y 291 con daño menor. Estamos atentos al comportamiento de las lluvias en el norte chico. Hay quebradas activas, provincia de Huasco, valles transversales en la región de Coquimbo y en Limarichu, Apa, y en el Valparaíso continental. Comuna de María Pinto, que también se habría sumado anoche a la preocupación por las crecidas del río. En Petorca, tantos años sin precipitaciones con esta intensidad. No solo se extrañaron los petorquinos, los habitantes del Valle de Cabildo, por ejemplo, y alrededores, sino que además la crecida del río Petorca fue la preocupación, sobre todo anoche. El llamado fue a evacuar. Alerta SAE, la tuvimos, crecía el Marga Marga, ¿se acuerda? Ayer en la tarde aquí en Radio Libra lo comentamos. Se ha llamado a evitar las riberas de ríos, esteros y quebradas por parte de Senapred. Y el quiebre en la Asociación Chilena de Municipalidades, esto es por la mega reforma. Los alcaldes progresistas critican acuerdo por contribuciones. Esa nota también por ahí vamos a tener que detallarla.

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0: 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Esta es la hora en Libra FM. Las 10 de la mañana y 9 minutos. 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
1: Buenos días, las noticias. Un balance del sistema frontal que ha afectado el país, con pasos bajo niveles cerrados, calles anegadas e inmuebles afectados por el agua, ha dejado el sistema frontal en gran parte de la zona centro-sur del país. De acuerdo al último balance realizado por las autoridades, tras una mesa técnica nacional en dependencia del Servicio Nacional de Prevención y Respuesta ante Desastres, SENAPRED, hay 99 personas damnificadas, 673 albergadas, principalmente en la capital, y 2.521 aislados, la mayoría en la región de Coquimbo. La directora de SENAPRED, Alicia Cebrián, informó que 4 personas han fallecido, la última en la región de Valparaíso. Con respecto a la afectación a inmuebles, se informó de 6 viviendas que han resultado destruidas, 113 con daño mayor, 951 con daño menor y 525 en evaluación. Al respecto, se dijo que ya en las regiones del Biobío y la Araucanía se está aplicando la ficha básica de emergencia para ir en ayuda de los afectados por el sistema frontal. El presidente José Antonio Kast, por su parte, señaló que se utilizará un 2% del presupuesto para atender necesidades de esta emergencia. Esta coordinación permitirá una respuesta más eficiente y serán los delegados presidenciales regionales quienes discutirán y acordarán el uso de este presupuesto del gobierno regional. En tanto, a causa de este frente de mal tiempo que ha afectado al centro-sur del país, golpeando en gran parte la región de Valparaíso, la Dirección Regional de SENAPRED decidió declarar alerta roja para gran parte del territorio. La medida que afecta a las comunas de Limache, Quintero, Concón y Quillota. Esta estará vigente hasta que la emergencia lo amerite. El delegado presidencial regional, Manuel Villones, sostuvo que ya se han emitido más de 10 alertas SAE por riesgos de aluviones, crecidas o desbordes. La autoridad explicó que esto da cuenta de que tenemos distintos episodios en la región de Valparaíso y van a seguir sucediendo hechos, especialmente en lo que se refiere a crecidas de esteros y cauces, y eso pone en riesgo a la comunidad. Finalmente, Villones comentó que en estos momentos tenemos que congregarnos en un COGRID regional, lo mismo con los municipios, es decir, toda la institucionalidad a disposición para trabajar preventivamente en esta emergencia. Es todo de noticias, muchas gracias.
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3: Volvemos para la segunda hora de programa con más mensajes. ¿Ah? Vamos a priorizar porque, claro, nosotros tenemos una programación musical, pero es importante que podamos ir escuchándolos, haciendo un servicio de información y de difusión comunitaria, es decir, los auditores tienen parte importante e integrante en lo que es el contenido en medio de una emergencia. Dice acá, buenos días, en la parte Parrancón, ahí cayó la ladera, está trabajando Chilquinta, la energía llegaría a las 12:30. Ahí hay una explicación, o al menos según nos dice Marcela, ella ha accedido a la explicación que Chilquinta da para el sector de Boco ahí en el Barrancón. Por eso se estima que, de acuerdo a los trabajos, en un par de horas, al mediodía con 30 minutos, llegaría la energía eléctrica al sector de Boco. Es una información que comparte nuestra auditora Marcela, pero puede haber algún retraso, es una estimación. Mediodía con 30 minutos, reposición de la energía eléctrica en el sector de Boco. Para los que están escuchando Libra en radio a pilas, o a veces, si es que queda algo de carga, en el teléfono, en la aplicación del Grupo Libra. Aquí nos manda Edith, calle Concepción, altura Los Palacios, lo que se ha visto, producto de las lluvias. Nos manda algunos videos, están los cierres en el lugar, adoptados por el municipio, pero es cierto que el grave problema es la poca visibilidad para atender las emergencias y para desplazarse. ¿Para qué decir ahí mucha basura a la altura de 12 de febrero con calle Bueras, el Limache? Desde el jueves a las 11:30 hasta este momento sin energía. Cerca de la Gruta de la Virgen y calle Rancagua, anoche el estero Pelamonte, que pasa cerca acá, me dice, se desbordó, quedando atrapada basura a la altura de 12 de febrero con calle. Bueno, ahí tenemos otro dato de Edith, que nos manda videos que dejan en evidencia que hay plásticos, fundamentalmente cosas que parece que fueron lanzadas desde los domicilios cercanos al borde río ahí. Yo veo un microondas, algo parecido a un microondas. Veo un colchón pequeño, bueno, en realidad es basura domiciliaria. ¿Para qué comenzar a describir si en el fondo es un acto de irresponsabilidad que siempre se deja sentir en estos casos y queda en absoluta evidencia? Oscar, muy buenos días.
4: Hola, les habla Oscar Cuarzo Muñoz desde acá, desde Olmué. Desde anoche, desde ayer en realidad, temprano, se cortó el suministro eléctrico. Y bueno, ayer tarde, noche, llegó la electricidad a la luz, a los postes, ¿no? A la luz de calle, pero no a las viviendas. Y bueno, sigue así. Ya vamos para un segundo día sin energía eléctrica en las viviendas, ¿no? O sea, eso quiere decir los refrigeradores descongelados, etcétera, ¿no? Al frente tengo vecinos de tercera edad que hicieron funcionar un equipo electrógeno, seguramente hay alguna persona electrodependiente, pero no escucho el motor ahora, ¿no? Entonces, eso preocupa, ¿no? Mucho tiempo, las compañías de electricidad cobran, si uno se atrasa, te cortan la luz, ¿no? Bueno, eso ya es otro tema, ¿no? Pero a lo que voy yo, ellos exigen, pero no cumplen, ¿no? Con lo que es el suministro eléctrico y con la reposición a tiempo. Eso nomás. Es algo esencial. En muchas viviendas causamos pozos. Si no tenemos electricidad, obviamente los pozos no pueden funcionar. Y todas las APR funcionan con energía eléctrica, porque todas son surtidas con pozo. Acá no tenemos esval. Así que es un gran tema lo que está ocurriendo acá en la comuna. Normal. Estuve viendo, gracias a que mi celular tengo baterías adicionales, ¿no? Entonces, gracias a eso tengo mi celular todavía funcionando. Pero me he estado fijando en los estragos que ha dejado el temporal acá en la comuna de Olmué, de acuerdo a los reportes que ha hecho el alcalde, y es bastante considerable, ¿no? Acá hay muchos cerros, muchas quebradas, muchas casas en las quebradas también, así que obviamente los esteros están con el agua como debería ser siempre, ¿no? Ojalá, pero también tanta obstrucción en las bajadas, ¿no? También ha producido ciertos problemas. Eso, un saludo desde Olmué a todo el equipo de Radio Libra. Muy buenos días.
3: Gracias, buenos días, Oscar Muñoz, y tu información nos da cuenta que es generalizado el problema, ¿eh? Bueno, él ha sido precavido por esto de cargar las baterías, ¿eh? O tener estas baterías externas, estas power bank que le llaman, que son las que uno en algunos minutos rápidamente puede cargar, almacena, para después cuando se descargue el teléfono pueda hacer uso de ellas, pero no todos la tienen, además que se agotaron en las tiendas importadoras, también se agotaron los clavos, las planchas de zinc, se agotaron las vigas, los palos 2x2, no, si podemos hacer una lista de lo que en las ferreterías rápidamente desapareció de las bodegas y estanterías por estas consecuencias, pero lo principal es que llegue el agua y la energía eléctrica, porque aquí me acaba de llegar que también ahí en el sector Alberdi, entre Said y Progreso, ya se completaron 24 horas sin semáforo. Hay un poste medio caído. También una emergencia que se debe atender. Muchas gracias, Carla, por tu mensaje. Y vamos a comenzar entonces la segunda hora con nuestros amigos de Mario Viaja por Chile. Mario Maturana también nos dio cuenta del cierre total de Urmeneta en Limache. Gracias, Mario Maturana. 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Con ellos estamos en esta parte de nuestro programa. Ustedes nos siguen mandando mensajes al más 569-689-97777. Se actualiza damnificados 516. Sigue la persona desaparecida. Esto es, además, con alerta roja para la región de Coquimbo, tal como en nuestra región de Valparaíso. Senapred ha tomado, según el último balance, esta determinación, con 800 personas albergadas y 1.181 aislados, lo que también representan la máxima preocupación de este organismo que está a cargo de las emergencias y de los operativos y de la actuación dentro de lo posible, lo más rápida, para rescatar a personas que están aisladas.
5: Desde España, señores, India Martínez.

0: Un día Martínez, señores.
1: Muchas gracias.
2: Mañana de Libra, sábado 18. Está despejando, ¿eh? Es ojalá la esperanza de un respiro, aunque las precipitaciones continúan durante la semana. Y no sé si esto sea bueno o malo, según usted tenga la perspectiva de la afectación que le ha generado estos días de viento con rachas por sobre los 40 kilómetros por hora, que no es nada en comparación con lo que en otras partes se ha registrado. Es bueno o malo, dependiendo de cómo usted lo enfoque o lo vea. El alcalde de Coquimbo, por ejemplo, ha sido muy crítico. Ha criticado la ayuda del gobierno, nos liberaron bobinas de nylon y saquitos de arena. Francia e Inglaterra definen el tercer lugar en la penúltima jornada del Mundial. Falsos pasajeros robaron un auto de aplicación y chocaron contra un árbol en la fuga. Vamos escuchándolos y mirando qué es lo que pasa en los alrededores, en la zona de cobertura de Radio Libra, donde están ustedes en el WhatsApp, como Ricardo, enviándonos mensajes.
3: Mira, yo te cuento mi experiencia personal. Yo hace tiempo atrás compré un inversor de corriente que se le conecta al vehículo, a la camioneta, a la batería del auto. Entonces, cuando ha pasado esto, cortes de luz y cosas así, yo sencillamente conecto el equipo y tengo un pequeño sistema de respaldo, artesanal pero funcional, con el cual ilumino la casa sin ningún problema. ¿Ya? Es una pequeña inversión que hay que hacer, sí, no es nada gigantesco, pero vale mucho la pena para estos casos, y es mejor tenerlo guardado y no ocuparlo que necesitarlo y no tenerlo como en estos casos. ¿Ya? Así que un pequeño consejo, esto que sea como un aprendizaje para todos nosotros.
2: Sí, eso, muy buen día. Sí. Ricardo nos dice que el inversor le ha sido útil, se conecta a los 12 volts del encendedor de la batería del auto, ojo, que consume bastante, y cuando la batería se descarga, se seca. No va a partir el auto y va a matar la batería. Recomendación que damos, si lo va a usar prolongadamente, debe encender el motor. Claro, ahí se produce un gasto adicional de combustible, el vehículo está detenido, el motor está tomando temperatura, pero tiene que considerarlo, tiene que tomarlo dentro de lo que es parte del uso de un inversor que tiene un valor aproximado de 25.000 pesos. Es una cajita pequeña de no más de 15 centímetros. Esa cajita usted la conecta y le da 220 volts, según este consejo que nos aporta Ricardo, y que, por ejemplo, para Sandra, que tiene su vehículo ahí, podría ser en Hijuelas, que me dice que está Hijuelas completa sin energía eléctrica. Alguien más de Hijuelas, por favor, que nos mande un mensaje para ir reportando en qué lugares al menos hay algo de energía eléctrica, se corta, vuelve o no hay. Ahí, por ejemplo, podría ser muy útil para una situación netamente de emergencia. Usted no se ponga a enchufar un refrigerador en un inversor, no le va a dar el amperaje. Aquí no se trata de ser experto en electricidad ni haber hecho un curso, es una lógica. ¿Un inversor para qué es? Para el notebook, si usted tiene que completar un trabajo urgente o entregar un trabajo y despreocuparse. Cargar su teléfono. Alguna carga de estas baterías externas, la deja cargando en el auto. Necesita a lo mejor recuperar la señal de internet por un momento, no para que tenga internet toda la casa ni wifi. Ok, puede conectar a algo que pueda ser de consumo menor, digamos. Ya, pero es nada más que eso, para que entiendan a qué nos referimos con la utilidad que puede prestar un inversor que pasa de los 12 a los 220 a la corriente que se utiliza con el enchufe, digamos, ¿eh? De la alterna a la continua, es una inversión del tipo de electricidad con el voltaje a 220. Gracias, Sandra, esperemos entonces que llegue la energía eléctrica a Hijuelas, Olmuez y Luz, desde las 12. Y así, vuelve por un par de horas, se corta a las 20, los APR cortaron el agua a las 17 horas, ha vuelto a las 7, un alivio. Chilquinta, la página está colapsada, el número de emergencia es un robot que contesta y no da ninguna información. Inteligencia artificial. Claro, usted puede insultar si quiere y no van a escuchar porque le va lo mismo. porque es una contestadora digital, no es una persona que se pueda sensibilizar y acelerar algún proceso. Janet, te escuchamos.
0: Hola, buenos días. Mire, yo estoy llamando desde acá de Quillota, de la Villa Santa Rosa, que queda por 18 de septiembre. Bueno, nosotros estamos sin luz desde ayer, como las 3:30 por ahí, y hemos llamado, hemos hecho reclamos y nada, no nos dan ninguna respuesta. Bueno, en todos los sectores casi ha llegado la luz, pero acá aún seguimos sin luz, por si ustedes pueden hacer alguna gestión de llamar o algo, porque nosotros llamamos y no entra la llamada. Y lo otro, que hay un WhatsApp, pero hacemos todo lo que dicen ahí, pero al final no nos deja avanzar. Así que por si ustedes saben algo que se puede hacer, o más o menos qué hora será la reposición de la luz para este sector. Muchas gracias.
2: Le voy a dar la misma respuesta a Janet. Chilquinta no ha dado toda la información. La ha dado a través, estoy revisando Twitter, la ha dado a través de su cuenta Chilquinta en X, Chilquinta 600. Pero para, imagínense, San Felipe, San Antonio, Valparaíso, uno busca y la verdad que no están todos los sectores contemplados dentro de la información. Es solamente contención, nuestros canales, nuestras cuadrillas, de cuenta usted mismo y llame a ese robot que dicen acá nuestros auditores que es el que atiende y que no da información, que no responde, solamente recibe lo que en el fondo ya tiene, porque tiene una base de datos de los cortes. Es más, los tiene en línea. En la medida que se van registrando estas interrupciones, ellos tienen una información en línea de los propios sistemas de servicios que se reportan a través de sistemas computacionales que llegan a una central. Claro, pero el desahogo que quiere hacer el usuario, la molestia, y que le respondan a qué hora llega, la verdad es que eso no está totalmente publicado. Es una estimación que se hace. Yo creo que es bueno que este canal de comunicación de la radio nos permita masificar el dato que algunos han logrado rescatar de algunos horarios. Para Boco sería 12:30 horas por el trabajo que se está haciendo desde ayer. Y esperemos que sea definitivo y sin interrupciones.

0: 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Esta es la hora en Libra FM. Las 10 de la mañana y 37 minutos.
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0: Es el grupo 7. Tengo tu amor. Tenemos a Alejandro González, nuestro compañero del grupo Libra, de Radio Top Libra. ¿Cómo estás?
1: Hola, Víctor. Sin monitoreo, sí. Saludos para todas y todos nuestros amigos que nos están escuchando a través de Libra y que se están reponiendo. Aquí está el problema, que se están reponiendo.
0: Claro, de... los cables funcionan enchufados.
1: Fue el viento,
0: claro,
1: fue el viento. Claro. Se están reponiendo este tremendo temporal, Víctor. Muchísima agua, pero la mezcla agua con viento es fatal. Porque yo no sé, cerca tú vives en Villa Alemana, no sé si en el camino pudiste ver la cantidad de árboles en el suelo, o ramas de árboles, que, no sé, es parte...
0: Curiosamente a una cuadra, pero de Villa Alemana hasta acá, pasando por las dos ciudades, no hubo, por lo menos, interrupción. Pensaba yo que me podría obligar a tomar la carretera, pero sí a una cuadra,
1: sí,
0: a una cuadra, ahí entre Marcelino Champañá y Paul Harris por Avenida Victoria, todavía se mantiene cartado en Villa Alemana. Esto es porque en el ex hogar Van Buren, que hoy está a cargo del Sename, cayó un árbol de más o menos unos 20 metros de altura, un añoso eucaliptus que hay ahí en esos patios del ex hogar Van Buren de la Avenida Victoria. Pero hasta acá no. Lo que sí, reiterar, donde se hicieron los trabajos de la tubería de agua desalada, que estuvieron varios meses trabajando ahí, no hay un dragado y se formó una piscina de más o menos unos 50-60 metros. Entonces, está prácticamente, no es que esté cortado Limache y Quillota por Palmira Romano, pero está prácticamente inundado, se puede pasar, pero es porque es un sábado en la mañana, claro, o quizás mañana no va a haber tanto problema, lo van a encontrar divertido, algunos van a sacar
1: lunes.
0: Videos de fotos. El lunes.
1: ¿Qué
0: porque
1: va a pasar?
0: Esto ocurrió anoche. Había estado funcionando bien, pero algo obstruyó el dragado del agua que se realizó en medio de todos estos trabajos. Cambiaron el muro, instalaron la tubería. Bueno, todos vimos y sufrimos lo que pasó ahí con esos trabajos, pero no quedaron bien, no quedaron óptimos, por lo menos para esta exigencia de agua caída.
1: Bueno, yo te quiero comentar qué es lo que está pasando en Quillota, en el sector donde vivo. Yo vivo en Boco, Quebrada del Ají, Julio Pizarro. Estamos sin luz, todavía. Estamos sin agua, porque las APR funcionan con electricidad.
0: Correcto.
1: Entonces, el agua que está, no sé, guardada para una cierta cantidad de horas, se va acabando. Claro. Y en este momento estamos sin agua, sin luz, telefónicamente muy limitado, porque las antenas también funcionan eléctricamente. Así que eso está pasando en Boco. Hay otros sectores como el Sendero que demoraron con la luz, pero ya llegó. Pero en Boco aún no tenemos en la Quebrada del Ají ni luz, ni agua, ni nada. Así que recordarle a la gente de Chilquinta que no contestan muchas veces los teléfonos de emergencia porque están superados. Sabemos eso, no es un asunto de voluntad. Tú decías, te escuchaba en la mañana con cerca de 200.000 personas afectadas sin electricidad. Sí, no es menor. Entonces, pero recordarles que lo que es la Quebrada del Ají, sector de Boco, aún sin luz, y si no hay luz, no hay agua.
0: Bueno, para Boco, solo la información que una auditora nos dio, porque desde Chilquinta no hemos podido acceder. 12:30. O sea, estamos a dos horas de una eventual reposición del servicio de Chilquinta.
1: Que Dios te escuche, porque ayer ese informe decía 3 de la mañana.
0: Y no se
1: me tocó acá en Libra, cuando estábamos haciendo el sin libreto, leerlo. Y les dije, amigos de Boco, a las 3 de la mañana vamos a estar con luz. Pero no fue así. Así que Dios quiera que esta vez sí funcione. El clima nos ayuda. Está bonito. Algunos rayos del sol se ven por ahí. ¿Cómo se viene el tiempo todo esto para mañana?
0: Veamos inmediatamente lo que Meteo Red nos indica. Provincia de Quillota, para mañana, porque estamos en una condición de cielos totalmente cubiertos, tenemos el informe que indica que sería cielos cubiertos, habrían 70 milímetros de agua caída anunciada. Mañana habría una mínima de 13 grados y una...
1: A ver. Para mañana, ¿cuántos milímetros de agua?
0: 70.
1: Es mucho. O sea, después de haber vivido 100 milímetros en un día, bueno, como que normalizamos eso. Pero 70 milímetros es mucho, va a caer harta agua entonces.
0: Claro, es el anuncio que tiene por esta situación que además incluso el martes ya comenzaría a bajar, bajaría un poco el lunes también. Tendríamos, según Meteorred, el jueves un respiro de las precipitaciones y que vuelven el día viernes. Es decir, llovería el domingo y de lunes a miércoles.
1: Perfecto. Y mi última pregunta, Víctor. ¿Y hoy, en la noche, comienza la lluvia o tenemos este veranito de San Juan por hoy día?
0: Para hoy hay 30 milímetros anunciados, pero recordemos, podría ingresar parte de lo que está anunciado, se podría acelerar, es más o menos. Sí, en la noche. Entonces, categorizado solo para hoy serían 30 milímetros, la mínima 8 grados, y así se repetiría más o menos esta tónica durante toda la semana. Entonces, sería hasta el miércoles la lluvia, según este informe.
1: ¿Y dentro de esos informes se ven con viento o es lluvia solamente normal?
0: Sí, viento noreste hasta 22 kilómetros por hora. En promedio, 20 más o menos, porque en algún caso sería 28, 31, 29, 18, sería más o menos 20 kilómetros por hora.
1: Entonces sería aconsejable que aprovechando este veranito de San Juan, revise aquellas ramas que quedaron entre que sí, que no, mejor cortarlas, revise eso que se movió en el techo, esas canales que se movieron, y todo porque va a seguir lloviendo. Entonces hay que aprovechar de hacer las compras. Víctor, usted fue a comprar, ¿no?
0: Sí, yo tengo algunas cosas, pero no tengo todo.
1: No, después, o sea, de la radio, pues, hombre.
0: Otra cosa, el pan. Las personas ayer, con la cantidad de agua y el viento, decidieron ni siquiera ir a comprar pan.
1: Sí.
0: Alguien me comentaba que se quedó con todo el pan encargado, una persona que no...
1: Ah,
0: la sopa y pilla también, algunas se endurecieron ahí en la bolsa de cartón. Dice el sector Al Remolino, la familia Silva Mena: entendemos que Chilquinta esté superado, como dice Alejandro, pero nuestro abastecimiento es agua de pozo y sin luz no hay agua en La Palma.
1: Sí, entendido, claro que sí. Pienso lo mismo de las APR y la gente que tiene agua propia de pozo. Sin luz, la tragedia es doble. Gracias, Víctor. Esperemos que los mensajes de nuestros amigos auditores que estén pasando algo similar en otros sectores rurales, no sé, Manzanar, la gente que vive por Los Rojas, que queda ese camino aislado y todo eso, se pueden comunicar con nosotros al más 56 968 99 7777.
0: Sí, fíjate, una auditora nuestra nos dice que sufrió una pequeña electrocución. Se le cayó todo lo nuevo que estaba construyendo, una cabaña, esto es en Tabolango. Le dio muy fuerte la corriente, pero...

0: era yo, la Rosita del Mío. Ya dejó de llover. En mi sector se cayó un muro arriba de una casa, del colegio. En cuanto a Chilquinta, yo estuve trabajando en Chilquinta años y tengo entendido que guardia de emergencia hay muy pocos. Muy pocos. Y se van a ciertos sectores, no a todos, van de a poco. Ya, para que eso lo tengan presente, el tema de la reposición. Ellos ponen un horario. En cuanto a la máquina esa, se debería hablar con el que tiene CG, creo que es el tema de la eléctrica. Porque igual cuando uno pone un reclamo por otra cosa en un día normal, igual te contesta la máquina. Ya, nosotros colocamos la página CG y es que hay que hacer como una cuestión masiva para que ellos tengan operadoras directas. Ya, por si acaso, si a alguien le sirve ese dato, pero sí, es una operadora que no cobra, porque eso está haciendo Chilquinta. No está sacando la plata, pero tiene una máquina que no le paga nada, solamente pone un tipo, nada más. Ya, un beso grande y Dios quiera que todo no haya sido tan grave para las personas el tema de esta lluvia, porque por lo menos acá nosotros igual estamos medio complicados por el tema de los derrumbes acá en Viña.
1: Gracias, Rosita. Información de Viña del Mar. Y bueno, la experiencia que ella relata de haber trabajado en una de las empresas que en este momento aparece en todas partes, en toda conversación. Están invocando la respuesta de Chilquinta para lugares donde ya se han cumplido 36 horas con interrupción del suministro de energía eléctrica. Aparentemente en Loma Ardones, los vecinos de este sector habrían reportado caída de postes. Y con eso hay que estimar más o menos, según aquí me dice Silva Mena, nuestro auditor de apellido Silva, del 5368, haría estimar lo que va a demorar la reposición.

0: sea, hay lugares donde no va a ser rápida la llegada. No va a llegar de forma tan expedita como están esperando, ¿cierto? Su compañía es fundamental en la radio. Tenemos batería y gracias por la valoración al trabajo de Radio Libra, que durante todos estos días ha estado escuchándoles y ha estado siendo la compañía en medio de la interrupción de las redes de internet, de la carencia de agua potable, indicando los actores que están con interrupción del suministro, fundamentalmente los APR. Ahí es donde se ha provocado este efecto producto de la caída del suministro de energía eléctrica y además de lo que provoca en la zona urbana.
1: Hola, buenos días. Quisiera hacer un reclamo. Chilquinta, en la cual desde ayer, más o menos 6 de la mañana aproximado, estamos sin luz en Villa Querón, Quilimache, y los alimentos también. Ya los refrigeradores no están dando abasto en cuanto al frío. Se está descongelando todo, la cual nadie va a responder, la verdad. Y ojalá que se reponga lo antes posible. He de esperar. No hay respuesta alguna, pues, o sea, no. Nada. Así que de antemano, muchas gracias.
0: Muchas gracias, pues. Sí. Ustedes también nos aportan estos datos. Son los testimonios de nuestros auditores. Gracias, Carmen, por contactarse con la Radio Libra. Síganos escuchando en el formato que sea posible. Por eso les decimos siempre que es bueno que exista un par de pilas, una radio convencional, así nos informamos y de alguna manera también nos resignamos, ¿eh? Porque si no va a haber respuesta tan rápida, vamos a entender que no es solamente un sector. Uno de alguna forma, al más o menos enterarse que son varios sectores, que son varias horas, que las respuestas han tardado, uno se puede resignar. No es este mal de muchos, eso no, pero es una información que sí sirve para integrar para cada caso de lo que nuestros propios auditores nos indican que está ocurriendo y que nos están reportando al WhatsApp de Radio Libra.

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0: 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Una breve pausa y en instantes más mañana de Libra. 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
1: Las 11 de la mañana y 9 minutos.
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2: Las noticias. Un comité para la gestión del riesgo de desastres COGRID se realizó ayer para evaluar el estado de la región en el marco del intenso sistema frontal que ha afectado gran parte del país. En la cita, en la cual se reunió una serie de autoridades, se llamó a la comunidad a extremar las medidas de prevención ante las intensas precipitaciones y fuertes vientos que continuarán generando estragos en el territorio. En la región existe un riesgo importante de remoción de masa en distintos sectores, por lo que la Seremi de Gobierno Rosario Pérez insistió en evitar quebradas, laderas y zonas con antecedentes de remociones de tierra. En Viña del Mar estamos identificando con precisión las zonas de mayor riesgo para realizar evacuaciones preventivas cuando sea necesario. En tanto, valoró el comportamiento que han demostrado las y los habitantes de la región, quienes han seguido las instrucciones y recomendaciones que hemos entregado a través de los distintos servicios. Sin embargo, esto no significa que debamos bajar la guardia. Aún enfrentaremos días complejos y es fundamental mantener todas las medidas de prevención. Desde el Ministerio de Desarrollo Social y Familia, se indicó que se encuentran habilitados albergues en 36 comunas con una capacidad total de 7.680 cupos. Actualmente, permanecen albergadas 38 personas en Quilpué y 30 en Viña del Mar. Además, se han distribuido 408 kits de emergencia durante las últimas tres jornadas, incluyendo implementos para niños, adolescentes y adultos. La ministra de Energía, Jimena Rincón, indicó que, en un punto de prensa, la región con mayor número de personas sin suministro eléctrico indicó que las cuadrillas han redoblado sus esfuerzos. A su vez, dijo que los electrodependientes están todos con suministro a través de los equipos de respaldo. Lo mismo pasa con los centros de salud. El delegado regional Manuel Millones señaló que, si bien en horas de la mañana el balance daba cuenta que la región había resistido bien el sistema frontal, estamos con algunos niveles de riesgo, tal como familias aisladas en Petorca y comunas solicitando una serie de ayudas para poder ofrecer a sus habitantes. El gobernador Rodrigo Mundaca dijo que estamos ante un hecho extraordinario y ante un hecho extraordinario necesitamos medidas extraordinarias, puntualizó. La jefa de la zona de Carabineros Valparaíso, en tanto, general Patricia Vázquez, señaló que durante estos días de lluvia se han desplegado más de 400 efectivos para cubrir las necesidades de las provincias y que han recibido más de 54 llamadas que han generado procedimientos policiales en la zona de la región de Valparaíso. Es todo de noticias. Muchas gracias.
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Don Luis también está muy preocupado por lo que está pasando en Ocoa y Juelas y está acompañándonos en nuestra mañana de Libra, de aquí y hasta las 13 horas, con todos estos gentiles patrocinadores. 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
1: Las 11 de la mañana y 27 minutos.
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0: Se los dijimos que volveríamos en un instante a la mañana de

No van a transmitir por señal abierta el partido de hoy. Si es que, bueno, lo que es el final del Mundial ya en Francia, Inglaterra, por el tercer lugar. El partido que ninguno quiere jugar así se ha denominado el penúltimo duelo del torneo. 17 horas. Inglaterra y Francia, tercer lugar. Ninguno de nosotros quiere jugar, ha dicho el zaguero francés Ibrahima Konat. No tenemos opción, se debe hacer, lo dijo en una conferencia de prensa el día de ayer. Francia, Kylian Mbappé, está peleando además por la bota de oro, empatando con 8 goles. Sí. 8 goles tiene con Messi. Último partido de la Deschamps como entrenador, tras 14 años al frente de su equipo. ¿Quién lo reemplazará? Zinedine Zidane. Y en el caso de Inglaterra, quiere cerrar con honor un torneo que dejó Tuchel en entredicho, su técnico, incluso con jugadores que no querían su continuidad. Entonces, están las formaciones. Se pueden seguir los relatos a través de las páginas para quienes no tienen televisión de paga. Entonces pueden ir leyendo. Por ejemplo, Emol va a hacer un relato, no puede transmitir, no hay autorización para transmitir ni parte, ni parcial, ni totalmente, pero va a ir relatando el partido. Hay una búsqueda que ustedes pueden hacer. Pero siempre alguien te puede invitar. Si alguien va a ir a la casa de otro que sabe y que quiere ir a ver el partido porque tiene los canales que lo van a transmitir. No hay televisión, no hay Chilevisión en el caso de la televisión abierta contemplado hoy en esta transmisión. Pero es así, es parte de los derechos y es parte de lo que en este torneo se ha planificado para el acceso y para que también haya más incentivo a pagar y a contratar. Les voy a contar que a nivel central el presidente José Antonio Kast está desarrollando reuniones telemáticas con ministros, subsecretarios y delegados para reforzar la respuesta en terreno, pero el mayor problema en Quillota ha sido la respuesta de Chilquinta. Más allá de lo que cuadrillas municipales puedan realizar, que se entiende que hay situaciones de anegamiento, hay mala planificación, eso tiene que ver más bien con otra temática. Pero el sentir ciudadano a través del WhatsApp de Libra se ha hecho mucho más manifiesto en la poca respuesta para la reposición del servicio de energía eléctrica. Y me dice aquí, por ejemplo, mi congeladora con alimentos. Silvia agrega: he perdido carnes, pescados y verduras, ¿y quién me responde? Calle Colón cerrado, camino al estero. Nos manda esto Felipe. Está cerrado, hay una barrera de calle Colón, evidentemente, porque ahí ese es un paso alternativo. No se puede, menos en estas circunstancias, no se puede en ciertos periodos del año atravesar por el sector de Colón. Ya habrá la obra tan anunciada para Limache. ¿Alguien más? Más 569-689-97777. Los estamos leyendo. Si quieren, aprovechen porque ya vamos a las 13 horas a cerrar nuestra emisión en vivo de la Mañana de Libra. Si quieren dejar algún reclamo, si quieren expresar, la radio les está esperando. Más 569-6899-7777. A algunos ya se les apagó el teléfono. A algunos se les acabaron las pilas porque están escuchando Radio Libra desde ayer. No fueron tan previsores. Las últimas noticias traen titular: muros de controvertidas casas del Olivar en Viña se derrumbaron con el temporal. Y aparece aquí el colapso de la estructura que cayó a 4 metros suyo, el caso de Claudia, que trabaja como guardia constructora. Además, ha indicado que paralizará las faenas. Hay toda una controversia en todo esto aquí en el Olivar.
ha sido vergonzosa la respuesta a 2 años y medio del incendio del 2 de febrero de 2024. Notera de Canal 13 se hizo viral por video de su hijo María José Soto. Ahí en un acontecido despacho aparece destacada en las últimas noticias. La búsqueda del panda al sujeto acusado de disparar a 2 carabineros en Los Espejos registra órdenes de detención pendientes por 3 homicidios. Es un asesino y que aún está en libertad. Es cosa de horas, dice el OS9. No hay registros, se me apagaron mis auditores. ¿Sabe por qué? Porque la mayoría, yo lo sé, está sin batería. Desde donde también tenemos este sentir de reclamos permanentes, pero los voy a seguir leyendo hasta las 13 horas en el más 569-6899-7777 de Radio Libra.

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0: Tenemos hartas felicitaciones y expresiones de gratitud de nuestros auditores. Y Fernanda dice, los escuchamos desde mi celular, le queda un poco de carga, está a punto de apagarse, sin luz desde ayer. Saludos a Miguel y a Josefa. María Fernanda, que agradece por informar. Déjanos con el 1% que te queda, como dice Bad Bunny en la canción. ¿De dónde nos escuchas? Queremos saber dónde están nuestros auditores, nuestros amigos. Sí nos importa. Boco Paradero 14. Desde ayer, desde antes del mediodía, sin energía. Y el día anterior, o sea, ya van a completar 48 horas. Y sin agua, dice Arturo. Me sumo a las palabras. ¿Quién responde por nuestros alimentos? Si uno paga un servicio, no se regala, debería haber una compensación. Sí, es demasiado lo que se está pagando por la energía eléctrica. Debería haber una compensación que está contemplada, pero usted no la va a ver llegar. Para eso hay que hacer demanda colectiva, tiene que entrar un abogado, tiene que ingresar la denuncia o la demanda por esa compensación. Usted sabe cómo funcionamos, ¿no?, en el mundo de hoy. No hay una iniciativa de estas empresas para la compensación. Tiene que entrar usted además a fotografiar, a videar, a registrar. Tiene que ir un notario a constatar un daño. Arturo, estamos en contra de un sistema que está instalado en esta forma que lamentablemente nosotros, lamentablemente digo, tenemos que asumir y que nosotros sabemos que en algunos casos sí se logra, pero tras la inversión que tiene que hacer, usted sabe muy bien, el cliente y varios clientes, como para poder tener una respuesta como tú la planteas, que haya una responsabilidad asumida por las pérdidas.
1: Buenos días, chiquillos, ¿cómo están? Miren, tengan precaución aquí en Alberdi, donde está el portal Araucaria, el Santa Isabel del Sendero, y en la cuenta, están los semáforos fuera de servicio. Entonces la gente anda como muy estresada, muy apurada y llegan y pasan.
0: Claro.
1: No tienen esa precaución de mirar, de ver si viene algo para poder seguir. No, llegan y pasan. Acaba de pasar por ahí, casi se genera un accidente. Así que para que los conductores tengan precaución. En la cuenta del sendero, portar a Araucaria, los semáforos están apagados. Y lo de Alberdi con Said también están apagados, para que tengan precaución. Eso, gracias.
0: A ti, Felipe. Hola, soy Paz Tavilo. Gracias por la compañía. Quería poder solicitar la canción Prima Donna and the Diamonds. Ah, de Marina and the Diamonds. Ya, te la vamos a buscar por ser sábado y por estar escuchando la Radio Libra. Quieren el triste también. Están pidiendo música. Claudito no viene con el WhatsApp de los destacados en sábado. Vesi, buenos días. Información de la reposición del servicio eléctrico en Belloto Sur. Vesi del 7893 nos está pidiendo permanentemente información de reposición, nuestra comunidad Libra, de la energía eléctrica.
1: Semáforos de O'Higgins con Hermano de la Fuente también están apagados. Precaución, también están apagados.
0: 8 minutos para las 12. Perrita en la iglesia San Francisco, nos mandan fotografías. María Ceballos, ¿alguien la puede ir a rescatar? Está mojadita. Si alguien quiere la foto, pídamela, yo se la reenvío. María me acaba de enviar esta captura. Hay una perrita, solo tiene, es muy triste la escena, un cartoncito y un pancito. Pero ni siquiera se

gente en peligro de caer. No hay respuesta. Fueron bomberos y ellos tomaron las medidas. Pero la empresa a cargo no se hizo presente. Más 569-689-97777. Poste en mal estado en la población Said, en la calle principal, afuera de un negocio. Jessica nos dice, y ahora más que nunca se necesita que cambien ese poste. Poste en Said con el Bosque, por favor. ¿Van a esperar que caiga? Gracias a todos los que han escrito y han enviado mensajes. Los estamos leyendo en el más 569-6899-7777.

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1: Las 11 de la mañana y 57 minutos.
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2: Las noticias. Las intensas lluvias y fuertes vientos que ha provocado el sistema frontal que ha afectado la región, donde las autoridades permanecen en alerta y monitorean de manera permanente la evolución del fenómeno. Al respecto,

0: La marinero Elizabeth Villarroel, del Centro Zonal de Meteorología Marina de Valparaíso, entregó un nuevo balance del evento, el cual podría traer incluso tormentas eléctricas. Sobre ello indicó que en la estación meteorológica Faro Punta Ángeles se registra un monto de 114,6 milímetros de agua caída, mientras que en el Muelle Barón, 184 milímetros. A ello se suma Concón con 100 milímetros y Quintero con 58. Las condiciones meteorológicas continúan siendo adversas. Se registra viento con rachas de 47 nudos, equivalente a 87 kilómetros por hora, acompañado de oleaje de hasta 5 metros de altura, manteniéndose un estado de mar peligroso en el borde costero. En tanto, no descartó nubosidad conectiva con probabilidad de tormentas eléctricas y condiciones favorables para la formación de trombas marinas. Cabe señalar que indicó que las precipitaciones se mantendrán, dando una pausa durante la jornada del sábado, y continuarán monitoreando la condición de la región para las próximas horas. La Municipalidad de Quillota anunció la apertura de un albergue para mascotas en el marco del fuerte paso del sistema frontal por la región. La medida adoptada tras la inquietud de la comunidad busca ofrecer un lugar de refugio para animales ante las intensas precipitaciones y fuerte viento. El municipio informó que el lugar contará con alimentación y supervisión veterinaria durante la emergencia. Serán los equipos municipales los que rescatarán a los animales en situación de calle. El único canal habilitado para recibir estos requerimientos es el fono 33-229-1100, 33-229-1100, señalaron desde el municipio. La Seremi del Trabajo y Previsión Social informó que en el marco del sistema frontal y el estado de emergencia que rige la región, no se han reportado accidentes laborales graves en el Instituto de Seguridad Laboral ni denuncias por incumplimientos a la normativa laboral en la Dirección del Trabajo. La Seremi Carolina Sangüesa señaló que la prioridad es resguardar la seguridad de los trabajadores y empleadores, precisando que tanto el Instituto de Seguridad Laboral como la Dirección del Trabajo mantienen sus sucursales operativas. La autoridad agregó que si bien la mayoría de los servicios de atención al público funcionan con normalidad, a excepción de sucursales en Puchuncaví y Rapanui, se recomienda privilegiar el uso de plataformas virtuales para efectuar consultas y trámites. El Servicio Nacional de Prevención y Respuesta ante Desastres, SENAPRED, ordenó ayer la evacuación de diversos sectores de al menos 6 comunas en la región de Valparaíso, debido a la crecida del río Aconcagua y el estero San Francisco. Por crecida del río Aconcagua, SENAPRED solicitó evacuar el sector Santa Rosa de Colmo, en Quillota, sectores Tabolango y La Victoria, en Limache, y el sector La Isla, en Concón y Quintero. Del mismo modo, a raíz de la crecida del estero San Francisco, el servicio pidió evacuar el sector Los Molles en San Felipe, así como el sector Chorrillos en Santa María. En el marco de las alertas, la entidad también solicitó evacuar el sector El Cobre en la comuna de San Esteban, debido al desborde del estero El Cobre. En tanto, el subsecretario de Interior, Máximo Pavés, detalló las cifras y medidas adoptadas durante las últimas horas. Hemos vivido el pic de la caída de precipitaciones fundamentalmente en la zona centro de nuestro país. Estamos hablando de Coquimbo, Valparaíso y la región metropolitana. Es todo de noticias. Muchas gracias.
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La paga, preguntan algunos, por las pérdidas de los alimentos y de los electrodomésticos. Algunos han presentado alguna irregularidad, alguna falla en el funcionamiento. Las caídas abruptas de voltaje, ¿les afectan? Sí, les afectan, tanto como cuando vuelve de manera sorpresiva. Y a veces cuando vuelve, llega con algún grado de sobrecarga. ¿Y eso cómo lo vamos a recuperar? Tremenda pregunta. Siempre tiene que ser a través de un reclamo. Los reclamos son sometidos a consideración, estudio, evaluación. ¡Qué penca!, dicen algunos aquí, me escriben. O sea, tengo yo que estar reclamando y yo que estar pagando. Sí, claro. Sí, un profesional por una demanda indemnizatoria no cobra menos de 500 mil pesos, pero ni siquiera estamos poniéndonos en el precio, en el arancel más bajo para iniciar una demanda, ni siquiera va a ser 500. Al final se va a quedar con una tercera parte de tu compensación, me dice alguien acá. ¿Verdad? 500 para sentarnos a escribir y para presentar y para que usted me dé la firma y me autorice. Patrocinio y poder se llama eso. Descartan generador de ozono definitivamente. ¿Qué ocurrió en el hostal en Viña del Mar donde murieron 3 personas? ¿Qué se ha dicho desde la Brigada de Homicidios de la PDI en voz de Rodrigo Gallardo? Los antecedentes que dieron cuenta del famoso generador de ozono, que fue una teoría, ya están siendo descartados científicamente. Un generador de ozono es un dispositivo que transforma el oxígeno del aire en ozono por descargas eléctricas. Nunca deben haber mascotas dentro de una habitación mientras este equipo está encendido. Se utiliza para desinfectar espacios y eliminar humedad, olores fuertes. Tiene gases altamente tóxicos y puede ser fatal, pero se descartó en lo que ha sido este trabajo que pretendió aclarar esta situación de la muerte de 3 personas. Durante la madrugada se ha confirmado que fue intoxicación con monóxido de carbono por la mala ventilación de los gases de un calefón. En la unión con Diego Portales, sector Recreo Alto, 2 mujeres y un hombre perdieron la vida. Eran hermanos, 2 de ellos estaban en el recinto alojados. Y se indica que, como se hablaba de un generador de ozono, primero por algunas teorías, definitivamente, primero, se descarta la participación de terceras personas y es simplemente una mala instalación de un calefón. No tenía las condiciones adecuadas de ventilación. Estaba dentro de un baño. No debe estar ahí. Esto se desplazó hacia otras habitaciones por unos ductos de aire que no estaban funcionando correctamente y provocaron esta intoxicación fatal con 3 fallecidos. Esto fue ayer cerca de las 19:30 horas. Carabineros solicitó apoyo para ingresar a esta vivienda en el sector de Recreo. El trabajo de bomberos y carabineros Viña del Mar Concón fue fundamental para poder llegar al lugar donde había riesgo también de afectación a los rescatistas. Se hicieron las mediciones y después se pudo aclarar que se trataba entonces de una situación de una instalación mal realizada. Vamos a los titulares. ¿Cuáles son las tendencias? Porque ya es el mediodía con 11 minutos en Radio Libra. Senapred extiende alerta roja a la región de Coquimbo y provincia del Huasco por el sistema frontal. Alerta roja también en toda la región de Valparaíso. 2 enormes socavones afectan a Reñaca y la ruta que une Zapallar y Puchuncaví. Desaparecido del Maule es un trabajador de 62 años de la empresa CGE. Detenidos en Cerro Navia tras robar auto de conductor de aplicación. En la huida chocaron contra un árbol. Presidente mantiene reunión telemática con subsecretarios, ministros, delegados. Se busca reforzar la respuesta en terreno. Se cerró de manera preventiva la cuesta Pie Andino. Y el alcalde de Penco dice nos volvemos a levantar. Otros alcaldes han criticado que solamente les manden sacos de arena
y rollos de nylon. Muerte de tres personas habría sido por mala ventilación, lo que comentábamos. La expresidenta Michelle Bachelet ha llegado a África por su candidatura a la Secretaría General de la ONU. La PAES de invierno, 92%, que rindió alguna de las pruebas, mejoró su puntaje. Se otorgan nuevas oportunidades para la educación superior tras despachar reconstrucción e iniciativas que impulsará el gobierno en el Congreso. ¿Qué ha dicho Walker? Ojalá no se le dé protagonismo a Parisi. Se habla del fin del partido de la gente, lo ha comentado el diputado Javier Olivares, peligroso miembro de la banda narco que hirió a dos carabineros en Lo Espejo. Piden ayuda para capturar a este sujeto. Su identidad, Benjamín Aedo, 20 años, alias El Panda. Participó en el tiroteo que ayer dejó dos heridos en medio de una fiscalización vehicular en la comuna de Lo Espejo. Es miembro de una peligrosa banda de narcotraficantes que pertenece al líder El Chicorte, que opera en la zona sur de Santiago.

0: 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Es el mediodía con 17 minutos. Estamos escuchándoles. Más 569-6899-7777.
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¿Qué es lo que trae la estrella hoy sábado? Se inunda gran parte de los sectores donde en la región habían problemas de limpieza de caudales. Le pone un poco más la estrella, dice, inunda y deja sin luz a la región. Hay lugares donde no ha habido ningún inconveniente. Es cierto que hay 230.000 hogares con interrupción del suministro eléctrico, lo hemos ido señalando. Bueno, lo que ha sido la voladura de una terraza, lo destaca la estrella, las alertas por las crecidas de esteros, se ha sobrepasado una calle, ha entrado al sector de Asmar, esto es ahí en la avenida Altamirano, la marejada en la costa de Valparaíso. Pero señala la estrella de Valparaíso que aquí el pueblo de Valparaíso es lo que más contabiliza cortes de energía. Y Quillota, y Limache, y Boco, sí, también está. Pero solo es una lectura, una repasada de este diario de circulación regional. En otras partes del mundo hay una fuerte tormenta eléctrica en España que ha complicado el entrenamiento de la selección antes de la final del Mundial. Alarma meteorológica con preocupación por el norte. A nivel nacional, 374.000 afectados como cifra. Somos la región con más afectación por cortes. Me llega este dato reciente, hace menos de 10 minutos. Se acaba de actualizar. Pasamos de los 230.000 a los 374.000. 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Videos muestran granizada en Gualañé. Trabajadores agrícolas han rescatado a 30 caballares atrapados en Arauco. Intensamente sigue la búsqueda del trabajador de CGE en la cercanía del estero de Curepto, tras la crecida del caudal. Zapallar y Puchuncaví están aislados. Se tienen que buscar alternativas para la conectividad vial. Hay un socavón en este momento. Lo mismo entre Limache y Quillota por la avenida Palmira Romano, en el sector del kilómetro 25 pasado al fondo Las Tórtolas. Una piscina a propósito de la crecida. Claro, esto es donde se realizaron los trabajos de la instalación de la tubería de agua desalada a finales del 2025. El problema es que algo afectó, taponeó, algo colapsó el nuevo diseño de los cauces de evacuación de aguas lluvias. Eso nos lo cuentan nuestros auditores.

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1: Las 12 horas y 29 minutos.
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Último cuarto de libra y nos despedimos. Tenemos audios desde San Felipe. ¿Se escucha la Radio Libra en San Felipe? Aquí tenemos audio ambiente. Muchas gracias. Está captando nuestra señal ahí Alex. Y otro tramo por ahí que nos mandó desde el puente. Escuchando la Radio Libra. Mostrando además cómo se puede apreciar la cordillera. Está mucho más cerca de la cordillera allá en San Felipe, donde en este momento se mantiene, ahí está el audio ambiente de su vehículo, se mantiene en este momento trabajando. Alex, muy bien, que tengas un excelente regreso. Siempre gracias por escuchar la Radio Libra. Alex, además, realizó un traslado a nuestro colega Claudio ayer porque no había certeza, no había regularidad en los servicios de transporte, y recibió el pago de parte de Claudio. Se sorprendió Alex, sacó un billete de esos. Claudio le dijo, para la próxima voy a sacar un billete igual a este cuando me puedas trasladar para la próxima lluvia. Gracias, estimado Alex, y tengo otros reportes. Gracias por la compañía, dice aquí Fresia. Tenemos anoche, quieren contarnos, un caso, una emergencia en la población Sargento Aldea, Escuela Teniente Merino Limache. Anoche tuvimos inundación, muchos adultos mayores, pedimos ayuda, llegó lo que pudo, hubiésemos querido más. Aquí nos dicen en el más 569-6899-7777. ¿Qué es lo que a nivel nacional se sigue destacando? Porque tenemos nuestras problemáticas. Pero, ¿qué pasa, por ejemplo, en Los Vilos? Localidades donde ha habido personas aisladas, ya no pasaron al otro lado, ¿cierto? Entonces, con el aumento del caudal en el bypass de Tilama, quedaron algunas personas en condición de aislados, y suman a estas cifras que Senapred ha entregado a nivel nacional. Este es un caso entonces en el sector de Quilimarí y Guangualí con G, no con H como la calle del paradero 8 de Villa Alemana. Los equipos de emergencia monitorean la situación. Se desbordó el estero de Quilpué por intenso sistema frontal. Se han levantado las alertas por posibles inundaciones. El registro de la caída de la grúa pluma en Coquimbo fue uno de los temas de la semana, como es sábado. Se destaca hoy la preocupación en Quillota, y lo hablamos ayer con el alcalde Luis Mella, acá en los estudios de Radio Libra, es la grúa que se encuentra en el sector del supermercado A Cuenta y que está en la obra de nuevos departamentos en ese lugar. Hasta el momento no hay peligro de colapso. La fundación donde está sujeta y donde está la base de la grúa fue supervisada y no presenta ningún inconveniente. Por lo tanto, a pesar de que se ve bastante alta, aparatosa, y el viento hizo dudar respecto de si podría soportar estas rachas, hasta el momento no hay ningún peligro de colapso de esta estructura de gran altura de la grúa de la construcción ahí en la Avenida Valparaíso. Es el dato que además nos han enviado nuestros auditores y con algunas consultas. Y sobre Talagante, por allá también desborde de alcantarillado, inundó las calles, una motobomba se hizo nada, realmente fue como, bueno, un efecto menor en realidad, porque ya después de una situación como esta, se tiene que hacer, en el fondo, se tiene que hacer un trabajo a gran escala. Esto de llevar una sola o dos motobombas, realmente el efecto es imperceptible en medio del caudal y en medio de la afectación a las casas. Casas que tienen pérdida de sus electrodomésticos, sus muebles, sus enseres. Ahí también tenemos una tremenda discusión y tenemos para recuperar
quizás cada uno con sus propios medios, lo que han sido las pérdidas de sus pertenencias por inundación y por colapso de bordes, de estero, de cauces. Esto ha ido incrementándose en cifra y en distintas partes del país. Estamos cerrando con este cuarto de Libra, finalizando nuestra mañana Libra y nuestra semana.

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de alivio. ¿Cuál es el balance? 4 fallecidos a nivel nacional, 516 damnificados, 5.600 viviendas dañadas. Pese a esto, toda la red asistencial se encuentra operativa. Tenemos alerta roja en la región de Valparaíso y región de Coquimbo. Situación crítica por el avance, ha dicho el presidente José Antonio Kast. El 2%, el despliegue de ayudas, notas desde el gobierno central que también fueron parte de estos días. En un resumen semanal también, 2.500 personas aisladas. Es sectores como San Javier, El Maule, Linares, Villa Alegre, la crecida del río Loncomilla, acá en nuestra región, del río Aconcagua, el estero San Francisco ha obligado a evacuar sectores en 6 comunas en toda nuestra región con el avance del sistema frontal, y somos la región con la mayor cantidad de personas con el suministro de la energía eléctrica interrumpido. Son 460.000 clientes a nivel nacional y tenemos para nosotros más de la fracción de 3/4. Somos la región que más problemas ha tenido con este número solo en nuestra zona de la región de Valparaíso. Es un reporte del SEC, de la Superintendencia de Electricidad y Combustibles. Esto también puede actualizarse, recordemos, porque nos han ido los propios auditores de Radio Libra indicando que se corta, vuelve y en algunos casos llevan, en algunos casos 48 horas, la mayoría 24 horas de interrupción de la energía eléctrica. El enorme socavón de la ruta Maitencillo ha suspendido el tránsito entre Puchuncaví y Zapallar. En este resumen, con la advertencia de la Armada por probables trombas marinas entre las regiones del Maule y Biobío, es considerado ya para indicarles a ustedes las informaciones más importantes. El hombre que falleció arrastrado en el estero Santa María intentó cruzar en moto el puente y pierde la vida. Esto ocurrió en las cercanías de los Andes, en medio de las fuertes lluvias. Pasadas las 20 horas, trató de cruzar el puente El Badén en motocicleta y la fuerza del agua lo hizo perder el control. Comuna de Santa María. Tenía 66 años. La víctima, una vez rescatada, fue reconocida por un familiar y fue llevada a su autopsia por un vehículo del servicio médico legal, porque en estos casos se debe establecer la causa del fallecimiento. Intentó cruzar un puente y que además la crecida le jugó una muy mala pasada, perdiendo el equilibrio, arrastrándose y perdiendo la vida. Esto fue anoche. Otra de las noticias de la región de Valparaíso. Y además son 4 fallecidos a nivel nacional. Esto fue en la región del Biobío, el último caso, porque habían 3. Una persona que cayó de una techumbre, otra persona que muere electrocutada en Cerro Navia, esto ya lo sabíamos, y otra persona también producto del sistema frontal pierde la vida. Hay un rescate en un video, un rescate de alta tensión ahí en Montepatria por la crecida de un río. Una familia que fue rescatada felizmente después de un tremendo operativo. Y el trabajador del Maule sigue siendo intensamente buscado. También intentó cruzar un estero y desapareció. Esto es en la región del Maule. Aún no es hallado su cuerpo. Muchas gracias por haber estado con nosotros, por haber seguido nuestra programación de Radio Libra. Entendemos que la mayoría de los teléfonos se encuentran descargados. Por lo tanto, después de las 11:30 tuvimos mucho menos mensajes. Tuvimos una caída de las llegadas de tanto los mensajes de audio como los mensajes en video y los mensajes escritos al WhatsApp de la Radio Libra. El último lo acaba de enviar nuestro amigo Mario desde Limache. Dice: varios sectores sin electricidad. Hay un poste en la avenida Itzman que está a punto de caer.
La avenida Eastman es una avenida

principal entre Limache y Olmué, paradero 1. El problema es que si cierra la avenida Eastman por el peligro de electrocución de la caída de este poste, habría que buscar por el puente de los Chaparros el ingreso a los sectores de Olmué, puente que se colapsa por lo que es la circulación de los vehículos que vienen desde Tiltil, ruta 5 Norte, desde Santiago hacia Limache y provincia de Marga Marga. Esperemos que eso se pueda, además, normalizar a la brevedad. Que tengan un muy buen fin de semana. En lo personal, les deseo que puedan superar esta carencia de los servicios básicos. Sabemos que no es fácil. Nuestro saludo a la audiencia de Libra, a quienes se han incorporado también a escuchar nuestras transmisiones informativas, transmisión especial que hemos hecho con nuestro despliegue de nuestro recurso humano y tecnológico, con nuestros generadores, nuestros medios autosustentables, porque recordemos, hemos modernizado toda nuestra instalación y además con la autonomía requerida para una transmisión de esta naturaleza, donde tanto en nuestros estudios como en las plantas se producen interrupciones, como en su casa, donde usted en este momento está sin energía y escuchando la radio, también eso pasa en nuestros estudios. Pero nosotros nos hemos preparado para mantener una transmisión 24/7 continua y en todas las radios del Grupo Libra. Muchas gracias. A las 7 de la mañana estamos en el contacto al día el lunes y a las 9 con la mañana de Libra.

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1: Las 13 horas y 5 minutos.
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1: Las 13 horas y 29 minutos.
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1: Las 13 horas y 57 minutos.
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3: Cierre de puertas.
4: Ya, pues, Cleme, cállese para que crean que es un perro, pues. Eso, haga como que ladra.
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Una nueva tarde de Libra en sábado. Amamos los fines de semana en nuestro grupo Libra y por supuesto las tardes de los sábados son relajaditas, son con panoramas para que lo pasemos bien. Si no tiene dónde ir hoy día, bueno, seguramente en esta tarde vamos a sacar más de algún brillo por ahí. Como siempre, muchísimas gracias por estar ahí. Bienvenidos a la tarde de Libra.

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3: Las 14 horas y 27 minutos.
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1: Las 14 horas y 58 minutos.
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Varios fueron los eventos que se suspendieron durante este fin de semana. Desde el día miércoles se suspendieron eventos. Pero fíjese que enseguida va a llegar la Poli con los eventos que vienen para la próxima semana y las reprogramaciones de los eventos que este fin de semana no se pudieron hacer. Sin embargo, hay uno que sí queda, el de Queen, hoy en el Centro Cultural de Quillota. Bueno, luego vamos a conversar de eso.

Protegerse, autocuidado, es lo que nosotros siempre hacemos el llamado, ¿ah? Para estar bien, lo primero que hay que hacer es tratar de estarlo, ¿no? Y eso depende de nosotros. Así es que a proteger nuestra integridad siempre. No solo cuando llueve, no solo cuando truene o relampaguea, siempre ser precavidos. Andar a la defensiva, mirar dos veces, tres veces. Autocuidado se llama la película. Mire que el que se autocuida, más vive. Chúpate esa.

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2: Las 15 horas y 27 minutos.
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0: +569-6899-7777. Ese en nuestro WhatsApp, usted ahí nos envía su mensaje de audio, quiere comentar algo que está ocurriendo. ¿Quiere reclamar también? Bueno, reclame, pues si para eso estamos nosotros. +569-6899-7777.
1: Hola, Enrique, buenas tardes.
0: Buenas tardes. Víctor
1: por acá de La Calera.
0: Hola, Víctor.
1: Aquí, acompañándonos de la tarde libre.
0: Sí, pues.
1: No queda otra.
0: Para eso estamos.
1: Aquí estamos sin luz desde anoche.
0: Uy,
1: y no sabemos cuándo vamos a tener suministro eléctrico por acá, por La Calera, sector del estadio, calle Baqueano. Si puede averiguarme algo, Enrique, por favor. Gracias, buenas tardes.
0: Buenas tardes, amigo. Insisto, las jornadas sí han estado complejas, ha habido viento. Mucha agua, lluvia, pero ayer hicimos el comentario, estas empresas multimillonarias, que son monopolios, deben, tienen la obligación de prestarnos un servicio de excelencia con todo lo que pagamos nosotros y todo lo que sube anualmente la luz. No es posible que tengan a personas sin luz durante tantos días. Uno entiende. Claro, estas cosas salen de lo normal. Pero ellos deberían tener planes de contingencia. ¿Cuánto árbol ha caído y por eso se ha cortado la luz? ¿Cuántas ramas se han volado y han pasado a llevar los cables y por eso se ha cortado la luz? ¿Qué Chilquinta no tiene una flota que antes, con todos los sistemas que tenemos, sabíamos mucho antes lo que iba a ocurrir? ¿No tiene una flota que corte antes los árboles o que pode unas ramitas por aquí, por allá? Ese es un plan de contingencia que deberían tener ellos con la cantidad de dinero que se echan al bolsillo todos los meses. Y nosotros no deberíamos estar sufriendo de, ¡oh, se cortó la! Sí, es que hay mucho viento y mucha agua. Ah, entonces se entiende. No, yo no lo entiendo. Ellos tienen demasiado dinero y eso deberían haberlo previsto.
2: Un millón de cosas buenas.
0: He dicho que tanta cuestión.

0: cosas buenas. Ahí teníamos la música de Kike Neira cuando faltan 12 minutos para las copa a las 4 de la tarde. Y el colegio Robert and Rose está con nosotros en esta tarde de Libra. 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
1: Las 15 horas y 57 minutos.
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0: Acá tenemos un montón de música para que la escuchemos juntos esta tarde. Enrique Villarroel, te acompaña. Y la música.

0: ¿Le gusta la versión remix que hice? ¿Le gusta mi performance? ¡Qué performance! Gracias, Madonna, por hacerme los coros. Ya van 2 días. Dice sin energía y la página web de Chilquinta no entrega ninguna información. ¿Qué va a entregar? Menos el teléfono. ¿Sabe qué? Yo le doy la... Si es que usted lo usa porque es la única forma en que uno pueda saber el X de Chilquinta, el antiguo Twitter, ahí uno puede reportar fallas, ver qué onda con las fallas, el sector, a más o menos a qué hora va a llegar, si es que están o no trabajando. Pero pocas personas manejan esa red social. Bueno, hola, buenas tardes, tienen antecedentes. ¿De cuándo vuelve la luz Olmué? La verdad es que no tenemos idea. Yo creo que ni siquiera Chilquinta sabe. ¿Qué quiere que le diga? Por eso no entregan información. Hola, Enrique, dice, tienes toda la razón. Hace como 3 meses la vecina fue a hablar por el asunto de los árboles. Tiene 3 al frente. Las ramas tapan todos los cables. Dijeron que en un mes iban a cortar ahí Chilquinta. Pero Chilquinta nunca pasó. Nada. Dice, y está frente a la casa. Obvio que se iba a cortar la luz. Pues si no hay que ser ningún meteorólogo ni un especialista en electricidad para saber
1: que cuando las ramas están entre medio de los cables y se viene una tormenta, lo más probable es que la rama termine cortando los cables.
0: Insisto, aquí hay un plan de emergencia que no se llevó a cabo por parte de la empresa Chilquinta. De verdad que aquí el Cernac debería hacer algo, ¿eh? O sea, sabemos que y se ha dicho un montón de veces un león sin dientes, pero mínimo crear alguna instancia en donde uno de verdad pueda hacer. ¿Y sabe qué? Instancias que los castiguen con dinero y que ese dinero sea devuelto a nosotros. Golpes que le duelan a esta empresa para que de verdad, de una vez por todas, tome medidas previas. Nosotros podemos hacer dentro de nuestra casa, tomar algunas consideraciones, los arbolitos y todo, pero fuera de la casa, y ya cuando pasan, además cuando se enredan con los tendidos eléctricos, escapa a nosotros, escapa a la municipalidad, escapa a cualquier autoridad, porque ahí está Chilquinta, que debería haber cortado todas esas ramas. Debería, cosa que no ocurrió. Y cosa que a fin de mes a ellos no les importa, porque la cuenta la dejan igual. Y si usted no la paga, le cortan la luz. Y usted va a decirle a la persona, oiga, pero si a mí se me cortó la luz por el... ¿Y quién? No, no sé, Nayo. Qué rabia y qué impotencia a la vez. Hola, Enrique, ¿podría reiterar que aún nos encontramos sin luz desde ayer a las 4 de la tarde? Lo peor es que los alimentos pues se descomponen. Te tengo en la congeladora, qué rabia. Esto es Maitenes, Ocoa, calle Las Rosas. Gracias, dice ahí el WhatsApp. Hola, Enrique, qué rico escucharte, espero estés bien. Yo, y no te haya pasado nada, no. Tú sin luz nomás en la casa, con el temporal no me pasó nada, afortunadamente. Hola, hola, hay alguien ahí que quiere hablarnos, qué bien.
2: Hola, Enrique, ¿cómo estás?
0: Buenas tardes, muy
2: Enrique.
0: Bien.
2: ¿Mm? Aún siguen los semáforos apagados en Condel con Maipú y Condel con La Concepción. Aún siguen los semáforos apagados, por si acaso, precaución.
0: Condel, Maipú y La Concepción. Una vía que alcanza... En donde los automóviles alcanzan mucha velocidad. Por supuesto que hay que andar con precaución. El triple de precaución, sobre todo sabiendo que cuando se corta la luz todos tenemos la preferencia. Cuando no hay un semáforo, no, es que yo tengo la preferencia porque resulta que yo me leí. Mire, usted pierde la preferencia. ¿Ya? Hágase esa idea. Justo porque se cortó la luz, usted perdió la preferencia. Entonces, mire para todas partes, mire para abajo, para arriba, para los lados, para el otro lado, para atrás, para todas partes. Hágase esa idea mejor y evitemos accidentes. Se cortó la luz, no hay semáforos, listo, perdí la preferencia. Son las 4 de la tarde y 8 minutos. Esa, claro que sí, pues. Así estamos, haciendo juntos.
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0: Y me encanta además estar con ustedes compartiendo este sábado. 16 horas y 8 minutos. Que baje la bola de espejos porque me volví loco. O Oiga, es que como no había luz en la casa, no sabía cómo botar la energía. Ve que no podía poner la música fuerte, pero no tenía dónde, pues.

calle Maipú está sin... sin semáforos, me indican por acá. Hoy, si tienen algo que comentarnos, algo que ustedes sepan que está pasando, por favor, para eso estamos, así los damos a conocer, pero para toda la región. Hola Enrique, yo por La Negra. Fíjate, se cayó una construcción nueva arriba de mi cabaña. Se cortaron unos cables y quedó con corriente, me tiró bien lejos. Oye, pero... uf, estoy bien, gracias a Dios. Cuídate, Fresia de Tabolango. Fresia, amárrese, oiga. Cuídese mucho también, ¿eh? 16 y

0: Esa más violenta es el paso de hoy.
1: ¡Y revienta tu runner!
0: Sí, porque tenemos radio por la luz. No, esto no se puede quedar así.
2: Hola, Enrique. Un gusto escucharte en la radio. Con esa alegría que muchos necesitamos.
0: Gracias.
2: Mira, yo de verdad que ya estoy tan furiosa.
0: ¿Qué le pasó?
2: La semana antes pasada, la Villa Queronque, vinieron a hacer, de verdad que no sé qué hicieron, pero parece que hicieron una mantención en las calles.
0: Ya. Yeah.
2: Pero resulta que yo vivo en un blog, en un primer piso, y ahí están los paneles de los, ¿cómo se llama? De los medidores.
0: Ya.
2: Y resulta que estos tipos dejaron todas las tapas abiertas. Esto me pasó el día miércoles pasado. Quedé sin luz. ¿Ya?
0: Ya.
2: Le pedí a un caballero que me viera cuál era mi medidor, porque somos tantos aquí.
0: Claro. Y ya quiero que limache, ¿eh?
2: No puedo tener conexión de energía, menos ahora. Llamé a Chirquinta, me dieron un número de solicitud. Olvídate, estoy del miércoles. Yo tengo discapacidad visual baja, a más remate se me quebró el bastón.
0: No.
2: Imagínate cómo me encuentro de impotente. Compré pila porque ya no. Ahora con este audio yo creo que se me va a acabar la batería porque ya no sé dónde cargarlo. Pero uno se atrasa, olvídalo. Pero uno sin vergüenza y flojo. Son flojos, tiene que haber una catástrofe para que atinen. De verdad que tienes toda la razón. Así que nuevamente llamé ayer, ¿para qué te digo? Y ni una solución. Así es que imagínate, las personas que vivimos solas, unas quizás están en silla de ruedas, otros no vemos mucho. Uy, que da rabia.
0: Por supuesto,
2: de verdad que me da tanta impotencia. Mi nombre es Alejandra Enrique. Muchas gracias por escucharme.
0: Alejandra, no solo yo, todas las personas. Y estoy segurísimo que no hay nadie que no le encuentre la razón. Finalmente, esto hace que nosotros no solo nos enrabiemos, sino también empecemos a pensar en que, en definitiva, como que nadie está con nosotros. Así como, a ver, tengo un problema. ¿Y a quién le pido ayuda? O sea, ella está del miércoles. Fueron a hacer una mantención, dejaron peor. Incluso en esa oportunidad todavía no, el sistema frontal todavía no llegaba con la fuerza que ha llegado ahora. Mire, lo único que le puedo decir, Alejandra, es que hay cosas en las que nosotros podemos interferir, podemos hacer algo, y en otras no. No podemos hacer nada. Y tratar de hacer cosas cuando no podemos hacer nada, solo es un desgaste de energía. Que sube la impotencia, que sube el mal humor y, por supuesto, la frustración. Entonces, lo único que nosotros podemos hacer ahora, por lo menos, es encontrarle. Y entiéndase bien lo que voy a decir, porque usted puede decir, y dígalo, este hombre está hablando puras tonteras. Encontrarle, por último, una lucecita de esperanza a todo esto. Porque si seguimos mirando lo malo, más nos vamos a amargar. Más nos vamos a llenar de rabia. Insisto, hay cosas que uno puede hacer y otras que no puede hacer. En este caso no podemos hacer nada. El tiempo es el tiempo. Chirquinta ya no hizo los trabajos que debió haber hecho antes. Están ahora con una emergencia gigantesca. Que se la arreglen y pronto. Pero frente a eso, insisto, no podemos hacer nada. ¿Qué podemos hacer ahora? Bueno, abocarnos a nuestros pensamientos, tal vez escuchar la radio, escuchar música, leer algo, usar la contemplación. Vaya usted a saber qué. Pero frente a lo que está ocurriendo ahora, no podemos hacer nada. Por lo tanto, el desgaste psicológico de eso sería gratis para nosotros y nada que ver. Nada que ver. Le mando un tremendo beso, un abrazo gigante a la Alejandra, que la entiendo, la entendemos muchísimo. Pero insisto, querida, frente a esto, ¿qué podemos hacer nosotros? Más que acompañarnos, más que entendernos, Y por supuesto, seguir escuchando música en esta tarde de Libra, que es una tarde especial por lo demás. Estamos juntitos en sábado.
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0: Más 569-6899-7777. Hoy estaba viendo la música de la Cani García. Esta mujer tiene pero millones y millones y millones de reproducciones en las diferentes alternativas que uno tiene para escuchar música en internet. De hecho, la canción que vamos a escuchar, que está sonando ya, tiene 276 millones de reproducciones. Qué linda que es. Cani García. Luego voy con más WhatsApp. Confieso.

Son las 16 horas y 24 minutos en Libra. Hacemos radio en vivo en esta jornada. Hoy estoy de verdad que respondiendo todo lo WhatsApp que nos han enviado, ¿eh? Muchas gracias, como siempre. Por toda la confianza y la compañía, además, que nos hacen todos los días.

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3: Las 16 horas y 28 minutos.
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0: Bueno, vamos a ir al WhatsApp, tal como le decía recién. Usted tiene ahí el número de teléfono para comunicarse con nosotros y contarnos lo que necesite contarnos. Más 569-6899-7777. Hay mensaje de audio. ¿Quién anda por ahí? ¿Aló?
2: Hola, Enrique. Soy la Valentina y quiero escuchar una canción que se llama Beat It de Michael Jackson.
0: ¡Beat it!
2: Le mando saludos a la Lola, a la tía Esther, la mejor radio.
0: ¡Eso!
2: La Libra.
0: Ah, no, sí, no. ¡Buena, Valentina! Hoy me estaban contando que la Valentina se sabe todas las canciones de Michael Jackson, la historia de la mamá, de la abuela, de todo. Hola Enrique, cariños desde Limache, esperando que llegue la luz. Y sí, me da mucha impotencia porque siempre todo a última hora, no se toman precauciones antes. Desde aquí, ayer sin luz, la mayoría de los hogares de la quinta región desde ayer están sin luz. Hola Enrique, gusto saludarte, muy ciertas tus palabras, sobre todo cuando uno no puede hacer nada para cambiar la situación, porque depende de otras personas. Yo soy del sector del Limachito, dice, pertenece a Limache. También estamos sin luz, tuve que ir a cargar los celulares a la casa de mi hermano para no quedar incomunicada. Pero veo el lado positivo. Hoy, bien, junto a mi madre, quien hoy está de cumpleaños. Quisiera saludarla por la radio, se llama María Castillo, cumple 89 años. ¡Oh, ahora la María Castillo! ¿Buena para gozar? ¿Eso? 89 años gozando la María. Para escuchar tu saludo le compré pilas para colocar la radio. ¡Buena! Siempre tiene que andar con radio con pilas. Te agradecería de corazón tus saludos. Avísame para poder grabarlo. Bueno, le aviso. Es que tiene que poner eso. Avísame para poder grabarlo antes, pues, antes de mandar el saludo. Ve que uno lee de arriba para abajo, no de abajo para arriba. Ah, pero mandame un audio, vamos a escuchar obviamente Beat It completo a Valentina, por si acaso, para que no esté ahí triste esperando que salga la canción entera.
3: Pertenece al Limache, también estamos
0: lo grabaron.
3: Tuve que ir a cargar los celulares a la casa de mi hermano para no quedar
0: incomunicado. ¡Uy, qué bella voz esa! No, y la risa mejor, oiga, una sensualidad. Hola Enrique, ¿podrías programar un tema de Gorillaz? Tomorrow Come Today. O cualquiera, dice, o cualquier otra, gracias. Alexis de la Calera. Obvio, Alexis. Uy, hay una canción de Gorillaz. Que el. A ver, espera. Es que ve que el señor DJ a veces no viene, entonces uno lo tiene que hacer todo, ¿eh? Estamos en streaming a todo esto. ¿Cómo para que nos vean? ¿Eh? Bueno, ahí pone grupolibra.cl. De hecho, ahí estamos en streaming. Ya, bueno, vamos a escuchar Beat It y luego escuchamos a Gorillaz. Seguramente la canción le va a traer más de algún recuerdo. Michael Jackson está al aire.

0: 18 minutos separándonos ya de las 5 de la tarde. Oye, afortunadamente en algunos lugares de la región, como por ejemplo en Quilpué, volvió la luz. Dicen, buenas tardes, por acá en Quilpué recién llegó la luz. Me quedaba el 10% el celular, pero ahora afortunadamente lo pude cargar. Y si no esperes, manzana la cuestión. Saludos, Alexander. Estábamos conversando aquí con el Alejandro, que también se ha dado una... Uy, que tengo WhatsApp. Va, lo vamos a leer enseguida. A ver, dice... Enrique, ayer dijo el alcalde, y yo lo entiendo perfectamente, una emergencia mayor y por las lluvias Chilquinta en sectores que no se podía subir, por ejemplo, a los postes, etcétera. Sumando los fuertes vientos, ¿cómo se explica que en Villa México una que otra casa tenga luz y otras no? Hoy han tenido un día esplendoroso y no se ve una mísera camioneta de Chilquinta en los sectores. Los he buscado por todos lados. ¿Dónde estarán buscando las fallas? Bueno, como le decía, estábamos conversando recién con Alejandro, que le pasa algo muy similar en su casa. ¿Dónde vivís tú?
1: La Quebrada del Ají.
0: En la Quebrada del Ají. ¿Cómo
1: está, Alejandro? Esto es poco.
0: Estamos con la Quebrada del Ají. Sí, la Quebrada del
1: Ají. Calle Julio Pizarro. Pero te quiero comentar, te comentaste algo y... No sé si será un poco para subir el estado de ánimo con un poco de
0: con
1: humor.
0: Con lo que sea, se agradece.
1: Ayer, a la hora del Sin Libreto, hicimos el programa Después de Ti, pues, ¿te acuerdas? Programa de emergencia, en donde la gran cantidad de mensajes, el 90% era gente que decía, estamos escuchando con pilas y me quedan poquitos. Y de poco, la gente preocupaba que ya llevábamos muchas horas sin luz. De Boco nos llega un mensaje y dice, mire lo que mandó Chilquinta, que de aquí a las 3 de la mañana está restituida la luz. ¡Oh, y todos felices! Antes de las 3 va a estar. Bueno, llegaron las 12, llovía cuando me fui, vi las camionetas de Chilquinta. Llegaron las 12, la 1, las 2, las 3, las 4, las 5, las 6, las 7, las 8, y nos dieron...
0: Todavía, las 4 de la tarde, 44 minutos, todavía están sin luz.
1: Llegó la mañana, nada. Y de repente alguien dijo, oye, pero están las camionetas. Ah, perfecto. Bueno, te quiero contar.
0: Trabajando un poco.
1: Y el alcalde informó incluso que a esa hora de las 12:01, supuestamente Chilquinta había informado que estaría todo solucionado en Boco, después de tantas horas. Bueno, te quiero contar que hoy ya no hay agua en Boco, porque las APR funcionan con electricidad.
0: Sí, motores.
1: O sea, ahora no tenemos luz, no tenemos agua. Pasaron las 3 de la mañana, pasaron la 1 de la tarde y se fueron las camionetas y nunca llegó la luz. Y hace 7 minutos atrás, Enrique, y tú me vas a decir, ¿cómo tomamos esto? 7 minutos, llega una actualización de Chilquinta que dice, se volvió a interrumpir la energía en Boco y el Bajío.
0: ¿Y cuándo llegó? ¿Y cuándo había llegado?
1: Si nunca ha llegado.
0: ¡Qué mentirosos!
1: Uy, y dice, esta es la respuesta que dan, están buscando la razón. Puede ser una caída de árbol o algo similar. Viejo, ¿tú crees que 3 días y todavía no pueden encontrar la razón es una explicación?
0: Eso no es una explicación, esa es una burla.
1: ¿Qué pasa, Enrique, con las personas con problemas de salud que requieren electricidad? ¿Qué pasa con las personas que tienen refrigeradores y congeladoras con carne, con cosas? 3 días, ¿tú crees que eso
0: es? Los negocios que funcionan con esto, claro, no pueden vender nada.
1: La luz va a llegar en algún momento. ¿Y quién responde por todo lo demás?
0: No, y te la van a cobrar igual.
1: Y al momento, exacto.
0: Y si no la pagas, te la van a cortar igual.
1: ¿Quién responde por las personas que no pudieron trabajar, que lo hacían a través de su computador, en la casa, con luz? ¿Quién responde por todo el daño?
0: ¿Sería posible una demanda masiva?
1: Yo creo que corresponde, pero...
0: Yo creo que ahí no sería entre personas. Ahí no. Habría que tener autoridades manejando aquello.
1: ¿Quién te defiende?
0: Es que sabes que, Alejandro, no es posible. Yo recién lo estaba diciendo, no es posible. Es una empresa la cual genera millones de dólares mensuales que salen de los bolsillos de todos nosotros, los mismos que ahora no tenemos luz.
1: En los 5 años últimos es el servicio que más ha subido de precio. ¿Tú sabes cuánto estamos pagando por luz?
0: Sí, subió de nuevo ahora el mes pasado.
1: Y al momento de tener una emergencia, es que no tenemos cuadrilla, pusimos unas personas más. ¿Cómo no van a poder financiar sabiendo que esta emergencia era avisada? No fue un terremoto.
0: No, esto fue algo fortuito.
1: Esto venía.
0: Lo sabíamos.
1: Todos sabían que venía. Pero Chilquinta, hasta el momento, yo no veo ninguna camioneta. Pasé hace poquito por ahí y seguimos sin luz.
0: Tengo un mensaje de Boco, precisamente. Buenas tardes, dice, yo soy de Boco y Chilquinta ha publicado un informe diciendo que varios sectores se repuso el suministro eléctrico. entre ellos Boco, lo cual no es así.
1: Falso.
0: Estamos sin luz desde ayer. Y más encima, dicen, suministro eléctrico se volvió a interrumpir si nunca lo han arreglado.
1: Sí, oye, y quiero especificar algo, ¿eh? La señora dice, estamos sin luz desde ayer. Anteayer también estuvimos sin luz. La diferencia es que llegó a eso de las 21 horas y estuvo algunas horas. Pero también estuvimos sin luz.
0: Qué rabia, qué impotencia. Yo recién estaba conversando
1: con
0: la
1: directora
0: de la ciudad de Limache. Me comentaba que ella tiene dificultad visual. Otros vecinos también, adultos mayores que andan en su burrito, en silla de ruedas, colchones antes caros, lo conversábamos recién. ¿Cómo funcionan esos elementos que son propios para cuidar nuestra salud?
1: Y la gente que se mayor, que se calefecciona con
0: también
1: estufas eléctricas porque son más seguras.
0: Evitar el peligro
1: del fuego. Cocinas eléctricas y cuánta cosa. ¿Cómo lo hacen?
0: Lo digo, lo seguimos diciendo, es una burla para nosotros lo que hoy está haciendo Chilquinta. ¿Escuchemos uno?
2: Enriquito, ¿sabe algo de cuándo llega la luz? Mira, acá, la electricidad a la ciudad de Limache.
0: Estimado amigo, ni siquiera Chilquinta lo sabe. ¿Qué quiere que le diga? ¿Qué quiere que le diga? Aparte que nos mienten.
1: Claro que sí.
0: Es evidente que creen que la gente de Boco es estúpida. ¿Cuándo llegó la luz a Boco?
1: Es más, este último informe de 7 minutos dice, están buscando la razón. Puede ser la caída de un árbol.
0: Claro. Oye, digámoselo nosotros. Sí, es la caída de un árbol. Esa es la razón. ¿Para qué tanto estudio? Es la caída de un árbol. Oh, qué raya. Dice, hola, yo desde La Calera, escuchando La Tarde de Libre, saludo a todos y que se encuentren bien, porfa, Enrique. Palabra de honor de Luis Miguel. Uy. Carolina, cariños para ti también.
1: ¿Es la palabra de honor que te dio Chilquinta?
0: Uf, es una palabra, no de honor, eso sí. No sé qué tanto honor
1: palabra
0: tiene.
1: De horror, esa es la que te dio la...
0: Pero Enrique, no responde nadie, responde el presidente de la Junta de Vecinos, realiza demanda masiva al CERNAC, mentira. Más de 50 firmas con los casos en particular, nunca han contestado nada. Dejé de ser directivo porque uno se quema las pestañas y pierde el tiempo en reclamos para burla. No se lleva a nada con una demanda. Claro, lo hicieron los vecinos, pero insisto, aquí a lo mejor habría que tomar mano por las autoridades.
1: Yo vine a cargar el teléfono acá. Vine a la radio, claro, vengo no sé cuántos kilómetros para acá a cargar el teléfono.
0: Soy harto mal vecino, tú, ¿ah? Podría haber traído los teléfonos de tus vecinos allá.
1: No, pero voy a llevar en botella de electricidad.
0: Claro. Bueno, son cosas que ocurren, Alejandro. Lamentablemente, todos están en la misma situación que tú y tus vecinos. Todos estamos. Yo a mí también se me cortó la luz ayer en la tarde. Cuando llamaron los vecinos también de calle San Martín desesperados porque había un cable en el suelo. Y ese cable sigue ahí. El cable sigue. ¿Dónde no, mismo?
1: Va a salir el informe y dice, bueno, estamos al tanto ya de
0: estamos
1: un cable.
0: Estamos al tanto de que un cable en el suelo. Prontamente lo veremos. Claro, y después dicen, lo fuimos a ver, pero ahora se cayó otro. ¡Clasio! Oye, pero te juro que el próximo viernes, cuando estemos con el alcalde acá, yo me voy a acordar de aquello. ¿Qué se puede hacer en forma mancomunada entre, por ejemplo, las comunas de La Calera, de La Cruz, de Limache, de Quillota, con una demanda masiva?
1: Oye, Quilpué tiene más cortes que Quillota.
0: Ahí está, po. No, si no puede ser así. Esto no puede quedar así. Aquí tiene que sentarse un precedente con esta situación. Porque estamos hablando de un servicio que es vital. Y que lo cortan y que además no tienen cuadrillas para trabajar en aquello. O sea, se corta la luz y dicen, sí, vamos a ir. Van, no hacen nada y van a otro lado. Ok, fueron.
1: Y luego aparece Chispita diciendo, estamos trabajando para usted.
0: ¿Te acuerdas de Chispita? Hasta que el carnet llegó, pero a los antes, oye. Ya vamos a escuchar música y nosotros, por supuesto, seguimos leyendo los WhatsApp que nos han llegado al +569-6899-7777. WhatsApp, en donde usted pueda descargarse ahí para que todos escuchen qué está ocurriendo en su sector. Palabra de honor. Nos vamos a ir bien lejos en los años hacia atrás para escuchar a Luis Miguel. Luego continúo con los WhatsApps en Radio Libre.

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9: Las 17 horas y un minuto.
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0: nos vamos a ir los años hacia atrás.
1: Hola Esteban, ahí te mandé un video para que veas lo que está pasando aquí en Alto de Serrano, una unidad de emergencia se asoma para acá. Anoche vinieron los bomberos.
2: ¡Ay, perdón! Escucha, saqué el audio porque estoy viendo el video. ¿No se pueden hacer dos cosas juntas en esta cuestión? ¿No? Uf, ¡qué fome! ¡Ándate, cabrito! Eso es Alto de Serrano, está... Bueno, aquí...
1: Mira, Esteban.
2: Inundadísimo.
1: En Alto de Serrano... Estamos inundados de agua, hemos llamado a emergencia, nadie viene a verlo.
2: Es una
1: poza. ¿Y quiénes son los que sufren?
2: Enorme.
1: Los que están en el primer departamento, han llamado a la municipalidad, han llamado a unidad de emergencia, nadie viene, llegaron los bomberos, se fueron anoche, vinieron un rato, se fueron. Y no hicieron nada.
2: Bueno,
1: nada,
2: estoy viendo un video que seguramente vamos a subir a nuestras redes sociales.
1: Mira,
2: para que ustedes también
1: nosotros,
2: puedan ver.
1: No,
2: esa familia no puede salir.
1: Tenemos el agua.
2: No puede salir.
1: Va llegando,
2: está lleno
1: ya
2: de agua
1: a la
2: abajo.
1: Primera, segunda escala.
2: Uf.
1: Todo eso estamos pasando nosotros. Y nadie viene a verlo aquí. Nadie, ni siquiera de la municipalidad. Cortan las llamadas cuando uno los llama.
2: Este es un video que, tal como le digo,
1: las personas que están en el primer departamento
2: lo vamos a subir ahora a nuestras redes sociales.
1: Va a seguir lloviendo, vamos a seguir inundados.
2: Bueno, es una de verdad una situación que todas las personas están viviendo en algún punto. Uno no tiene luz, otras están, como le digo, anegadas. Esta amiga de la radio nos envía un video en donde, claro, se ve claramente que está inundadísimo el sector de Altos de Serrano. Una emergencia que ocurrió también en otros lugares de nuestra región, pero este en específico impide que las personas puedan salir de su casa y tiene autos hasta la mitad de agua.

0: Bueno, en este momento así está Valparaíso.
1: Valparaíso se ve brillante, iluminado, muy pocas nubes, de hecho, en los cielos.
0: Así está Valparaíso a esta hora de la tarde.
1: Qué bonito, agua.
0: Un algo de viento.
1: Cristalina, viento. Por lo que puedo ver ahí en el video, es un día de verdad muy bonito en Valparaíso este. Muchas gracias, como siempre, para todos nuestros amigos y amigas que confían en nosotros y nos envían, por supuesto, videos, fotografías. Hola, buenas tardes, dice. Primero, felicitarlos por su programa, excelente música y buena comunicación hacia los usuarios. Quería consultar si ustedes podrían tener alguna respuesta a cuándo llegará la luz en Limache. Soy insulino dependiente y me preocupa que se me echa a perder. Ya llevo 25 horas sin energía eléctrica. ¿Quién responde por esto? Mi nombre es Verónica Soto. Vivo en Avenida Urmeneta, a media cuadra de la estación del metro. Muchas gracias. Personas que nos escriben a nosotros pensando, claro que podemos hacer algo, pero seguir reclamando nada más y dar a conocer, por supuesto, el descontento general que hay con el servicio paupérrimo de Chilquinta. Hola, buenas tardes. Primero, buenas tardes. Te quiero hacer un alcance con respecto a la comunicación por celular. ¿Qué ocurre? Yo soy de La Cruz. Desde ayer en la tarde estamos sin energía eléctrica. Tenemos cargados nuestros celulares. Somos de la compañía Claro y Movistar. Estamos sin señal. No podemos comunicarnos con nadie en internet, en nuestros móviles. ¿Qué pasaría con una emergencia mayor? Te lo dejo como antecedente. Las compañías no ofrecen planes, velocidad, etc. Pero en eventos como este, ni siquiera podemos llamar. Gracias. Claro, eso tiene que ver también con que algunas antenas sufrieron daños. Y lo reitero, son ellos los que tienen que prestarnos un servicio de excelencia por lo que nos están cobrando, ¿no? Los diputados y senadores de la zona, ¿qué hacen por ayudarnos con Chilquinta? Los chinos, que son los dueños. Cariola, por último, que hable con ellos. Ahora no les servimos, solo cuando necesitan votos. Hoy un lindo arcoíris me envían aquí en el centro de la ciudad de La Calera. Más de alguien va a correr a ver si encuentra esa vasija con monedas de oro. Hola, Enrique, soy Janet. También quiero reclamar en contra de Chilquinta. Desde las 12 de la noche de ayer que estamos sin luz, menos mal que tengo radio a pilas para poder escuchar, porque estaríamos muy aburridas, sin nada que hacer. Ustedes nos acompañan. Traté de llamar a Chilquinta para saber la causa y la grabadora que tienen incluso se escucha súper mal, entrecortada. ¡Qué chiste! ¡Qué chiste! Soy de aquí, del sector de Aristía, La Palma. Ojalá que llegue luego la luz porque tengo congeladoras. Y si pierdo esas cositas, nadie me va a responder por eso. Gracias, Enrique, por escucharnos. ¿Tú sabes dónde se podrán ir a dejar las pilas malas? Que ya no se puede dejar aquí en la radio, nosotros las juntamos. De hecho, aquí en Quillota, porque tengo lámparas y pilas por el corte de luz. Aquí, la radio, Avenida Alemania 1353. Será la dirección. Nosotros después las vamos a reciclar. Buenas tardes, dice. Ayuda, por favor, con esto. ¿Qué es esto? Un poste quebrado. Ayúdame a compartir que aún no van a arreglar este poste de calle Germán Riesgo, pasaje 3. Desde el día de ayer está con evidente riesgo de caída sobre mi casa. ¡Wow! Sí, está sobre la casa y está inclinado hacia la casa de esta persona. Yo vivo con una adulta de 88 años, un adulto mayor, y al lado vive otro adulto mayor que tiene 97 años. Puse el reclamo en Chilquinta y aún no tenemos respuesta. No quiero esperar hasta que el poste caiga sobre mi casa.

0: Cabina Abierta.
1: Hola, buenas tardes. Mire, yo llamo de acá de la Said. Quiero hacer un reclamo por Sil Quinta. Ayer a las 9 de la mañana vino un temporal fuerte, botó un árbol y a la vez botó los cables, botó cables al suelo. El poste está porque se cae. Se le ha llamado varias veces a Sil Quinta. Desde ayer toda la Junta de Vecinos ha llamado, los pobladores acá han llamado y no pasa nada. Yo creo que es una responsabilidad lo que están haciendo Sil Quinta. Otra cosa, ¿en qué está el Ministerio de Electricidad que no ve todo esto? Hay mucha gente acá donde yo vivo, vive gente de edad,
2: Ministerio de Energía.
1: Gente adulta que están con máquina, abuelita, imagínense. Ahora, a mí se me echaron a perder 4 pollos. ¿Quién me responde por esto? ¿Quién me responde?
2: Es una rabia, una impotencia general.
1: ¿Quién me responde por mi comida que tenía en el frío? No, pues las cosas no las regalan, pa. Eso no ven ellos. Pero si fuera el Ministerio de Justicia, el Ministerio de Electricidad y todos estos gallos que son políticos, irían al tiro Sil Quinta, pues irían corriendo. Claro, como acá no corre plata. No están ni ahí con venir a ver a la gente de edad. Se les llama, dan puros calmantes, puros mejorales. Qué terrible, Dios mío.
2: Usted está muy equivocada. Por aquí corre plata, y corre mucha, y corre hacia ellos. Yo insisto, aquí no hay una respuesta que nosotros podamos entender. No podemos, nuestra empatía no puede llegar hasta allá, hasta donde le hace daño a las personas una empresa que es un monopolio. Y lo repetimos, van a decir que no tienen plata para mandar cuadrillas antes. Esto debería estar todos los años, debería estar los cables despejaditos, llueva o no, sea invierno, sea verano, sea primavera, los cables deberían estar despejados siempre, porque en primavera ocurre otro fenómeno. Las ramas crecen y cortan la luz también, porque los cables que están entre medio son cortados por las ramas que crecen. Es tan evidente, es tan claro, que parece absurdo que no hayan hecho algo. Deben. No, ni siquiera una explicación. Deben saldar esta deuda que ahora están teniendo con nosotros. Se acaba de abrir una deuda para nosotros. No de nosotros, para nosotros. Sil Quinta debe saldar esa deuda. No con una explicación. Una explicación no vale de nada. De nada. Lo que queremos podría ser plata. Podría ser una rebaja en las cuentas de electricidad. En pedir no hay engaño. Pero insisto, eso no lo podemos hacer nosotros. Ahí tienen que estar las autoridades también poniéndose la camiseta por aquello. Claro que sí. Aunque no nos dé una respuesta, pero por lo menos nos escuchas. Saludos de Limache. Sí, oído tengo mucho, mucho, mucho, mucho. Y paciencia para ustedes, por supuesto que también.
3: Ya, buenas tardes, amigo de Radio Libra.
2: ¿Cómo está?
3: Habla Alejandro de acá de Nogales.
2: Buena.
3: Acá en Nogales tenemos varios árboles caídos, precisamente en la calle Pedro Félix Vicuña, cerca de la sede antigua, antes de llegar al cementerio. Se cayó un árbol, un tremendo árbol que está ocupando la mitad de una pista. Estamos sin luz desde ayer, aproximadamente como a las 3 de la tarde. No hay soluciones. Sil Quinta vive por su ausencia y, como dijo la auditora anteriormente, bueno, tenemos muy poca señal, muy mala señal, no apenas nos podemos comunicar y, bueno, estamos escuchando la Radio Libre a través de la Radio Apila. Saludos, y ojalá toda la gente que está escuchando, bueno, pueda pasar el temporal y, bueno, lo material se puede recuperar, pero la vida es lo más importante.
2: Sí, sí, por supuesto.
3: Saludos,
2: sí.
3: Amigos de Radio Libra.
2: Claro que sí, eso está claro, no, ni quien lo dude, la vida es lo más importante, es lo más importante, digo, y hay personas que tienen miedo de su vida también. Hay gente que tiene bombas de insulina, hay gente que tiene colchones antiescaras, funcionan con electricidad también, medicamentos, el correspondiente.
4: Hola, Enrique.
2: Con la
4: te
2: correspondiente
4: todos
2: temperatura.
4: Los días desde Quilpué.
0: pero preocupadísima porque tengo mi familia en Boco, especialmente en Boco Norte, sin agua, sin luz, y llaman y llaman y no se acerca nadie a solucionarle el problema. Y realmente es un problema porque tú sabes que Boco tiene agua de pozo y si no hay corriente no hay agua. Ya basta no tener luz, pero el agua también es primordial. Y llaman y llaman, no contestan esos teléfonos de Chile Quinta. Ni siquiera se acercan a ver cuál es el problema, qué está pasando. Y las autoridades tampoco hacen nada porque Boco sigue siendo el patio trasero de Quillota. ¿Qué pasa?
2: Un informe emanado supuestamente de Chilquinta, informa avance de... Yo quiero que pongan atención porque si esto no es así, o sea, nos siguen engañando. Restitución de los servicios eléctricos de las 4 de la tarde. En La Calera, a las 4 de la tarde, estaría reparado Pachacamita, estaría reparado el sector El Olivo, y todo lo que voy a leer a continuación estaría reparado desde las 4 de la tarde, para que ustedes me digan si sí o no a través del WhatsApp. Estaría reparado en Quillota, El Bajío, reparado El Sendero, reparado Calle Valparaíso, reparado Santo Olivia y San Isidro, reparado La Palma, San Isidro, reparado Calle Prat, Calle O'Higgins, reparada, y Boco, reparado. Sector Santa Rosa de Colmo y Tabolango, reparado. Eso según Chilquinta. Ahora usted, que está ahí. ¿Eso es así?

0: Oye, muchas gracias, ¿verdad? Por toda la comunicación que tenemos ahora. Programa en vivo el que estamos haciendo a las 5 de la tarde y 22 minutos de este 18 de julio.
1: Hola, por acá por Nogales, calle principal, Pedro Félix Vicuña, en el sector San Carlos. Llegó la luz hace 10 minutos.
0: Nogales, tenemos perfecto. Energía. Muy bien, excelente.
1: Y un tirón de oreja a los de la Muni.
0: ¿Nogales?
1: Porque había un árbol caído que estaba en mi domicilio afuera, por el viento que corrió ayer. Pero si los tipos pusieron solamente una cinta de peligro, yo por último me despierto al vecino, y en este caso yo, a la hora que sea. ¿Sabes qué? Pusiste cintita porque un árbol está caído, yo no me había dado cuenta. Y en la mañana me levanté, sí, y lo corté. No tengo ningún problema, corté el árbol. Pero si ellos ponen una cinta de noche y andan dos en camioneta o tres en camioneta, o sea, te bajáis a poner la cinta y no informáis que hay un peligro. Eso, estamos.
0: Muchas gracias, amigo, por su confianza. Nogales, entonces. Hola, ¿y dónde está la ministra de Energía? ¿Ah? Dando explicaciones, ¿dónde está? Enrique, pobre gente que está sin luz, saludos, que tengas una buena tarde, nosotros sin cable, mis hermanos, dice, perdiéndose el tercer y cuarto lugar del mundial. Yo escuchándote, besitos. Igualmente, pues Patricio Humá, que nos estaba llamando, no pudimos contestarle recién, ¿qué pasó?
2: Enrique, hola.
0: Hola.
2: Espero que estés bien. Acá Super. En Santa Olivia ya llegó la luz ya.
0: Ya, perfecto.
2: No hay problema, acá en Santa Olivia llegó la luz. Está como tú lo leíste antes, que como a las 4, 4 y media llegó la luz acá.
0: Ya.
2: Acá la gente en La Palma, sector Mardones, todo eso no tiene problemas de agua porque la PR La Palma tiene generadores propios. En caso de corte,
0: bueno,
2: funcionan los generadores y no se corta el agua.
0: Pensar eso en eso un poco también para la próxima.
2: Por acá, todo bien.
0: Muchas gracias, Patricio. Sin embargo, cerquita de ti, La Palma, Santa Olivia, Los Morrillos, sin luz, dice, las 4 de la tarde. ¿De qué día? ¿Qué dice? ¿Qué dijo? Wow, tenemos ahí. Bueno, hay diferencias enormes. En cuanto a las calles y de dónde viene electricidad, ¿eh? Uno no tiene idea de dónde viene lo suyo. Hay lugares en el sector de La Palma en donde viene desde La Cruz y otros donde viene desde Quillota. En un mismo sector. Por eso que Patricio dice, sí, en Santa Olivia llegó. Y me acaba de llegar un WhatsApp que dice, no, en Santa Olivia no ha llegado en La Palma. Los Morrillos sin luz. Rosita, la escuchamos.
3: Enrique, yo acabo de preguntarle a mi hija que está en Boco a través de audio si llegó la luz y todavía no llega la luz a Boco Norte.
0: Aquí en el sendero llegó, dice, ayer, pasada las 7 de la tarde, pero igual escuchamos radio a pilas, dice. Es un problema general, ya lo conversamos. Lamentablemente, en torno a eso nosotros no podemos hacer nada. ¿Qué podemos hacer? Sí. Unir fuerzas, claro, y reclamar para que esto siente un precedente. No puede esto quedar así nada más. Ah, se corta la luz. Bueno, espérense un poco, pues sí, como no está viendo que se cortó la luz en toda la región. Espérense.

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2: Las 17 horas y 29 minutos.
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0: 25 minutos. Ya nos separan de las 6 de la tarde. Ahí estaba la música de Kylie Minogue.
1: ¿Escuchamos este audio recién o no?
2: Habla Alejandro de acá de Nogales.
0: Sí, ese lo habíamos escuchado, que es nuestro amigo que está ahí diciendo que en Nogales ya había repuesto el servicio eléctrico. Ya, dice. Después habrá una rebajita en la luz, ¿cierto? Mínimo. Mínimo. No, sí, guagua, que no llora, no mama. Queremos que nos rebajen la cuenta de luz. Esto no puede seguir así. No puede quedar así esta situación. Hola, Enrique. Sector Los Litres, Nogales. 3 días sin luz. 3 días sin luz. Sector Los Litres en Nogales. Gracias por difundir. La Vero nos escribe.
3: Buenas tardes. Mire, desde Limache, ni siquiera aparecemos en los lugares sin corte. En la página Chilquinta. ¿Qué decir de cuando uno llama por teléfono y después de todo un de venir ahí al final
0: la grabadora
3: le dicen los lugares que están cortados y hora de reposición, pero no aparece la imagen. Tengo problemas ya obviamente con los alimentos en el refrigerador, tengo un medicamento que tiene que estar refrigerado y estamos perdiendo todo y ellos siempre ganando. Chilquinta, horrenda la, y no tenemos opción de estar en otra compañía.
0: Uf, si hubiera otra compañía, ¿usted cree que pasarían estas cosas? Por supuesto que no, porque la competencia obligaría a prestar servicios de excelencia. Pero ¿cómo? No tienen competencia y dicen nada. Saludos, Enrique, solo avisar que Cuadrilla de Chilquinta está reparando tendido eléctrico en Boco. Estoy pasando por el puente. Vamos a esperar a que la luz eléctrica vuelva para recién avisar. Que están trabajando un poco que trabajaron. Peligrosísimo ellos, porque ahí también se quedan sin agua, como lo decíamos recién. Que vuelva luego la luz a Limache, dice, mándale un saludo a mi mami, la Beatriz, que está escuchando obviamente la tarde de Libra.
4: Estimado.
0: Ajá.
4: Para quienes tienen la duda de el tema de la energía eléctrica, usted entre a su navegador de internet y ponga chilquinta.cl/interrupciones. Le voy a mandar el link para que lo lea mejor. Y ahí usted consulta la ciudad que quiere, obviamente, valga la redundancia, consultar. En La Calera se estima que a las 23:20 minutos ya va a estar llegando la energía. En el sector centro, Artificio, Las Cabritas, Pachacamita, Pachacama. Si quiere, puede ver todo lo que abarca la quinta región, Quillota, La Cruz, Hijuela, Nogales, Melón, donde que usted quiera ver dónde está interrumpida la energía eléctrica. Así es que le dejo el link para que usted lo pueda leer bien y compartirlo ahí con la audiencia.
0: Bueno, tal como lo dijo el amigo ahí, www.chilquinta.cl/, o como quiera decirle, interrupciones. Chilquinta.cl/interrupciones. Enrique, en La Cruz no hay ninguna novedad con la energía aún. Como muchos otros sectores. Hoy ya casi estamos despidiendo el programa de hoy. Faltan solo 20 minutos para las 6 de la tarde.
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Enrique dice, consulta, ¿alguien sabe si en la Villa Quirón que llegó la luz? No quiero meter mano al medidor porque se cortó el agua también para más remate. ¿Usted puede preguntar a los auditores? Alguien que está allá me puede decir por el WhatsApp.

0: Otra cosa, Enrique.
1: Ajá.
0: Me saco el sombrero con la radio Libra, el equipo Libra y todas sus radios, porque son los únicos que están al aire en vivo, escuchando a la gente, tratando de dar solución, cosa que ni siquiera deberían hacerlo, pero lo hacen.
1: Estamos
0: y sé
1: para
0: que lo hacen
1: eso,
0: con
1: pues.
0: Todo el corazón.
1: Sí.
0: Así es que felicito al equipo Libra y a todos quienes integran este maravilloso mundo de la radio.
1: Muchas
0: porque
1: gracias.
0: De verdad que se han sacado un 7 anoche, también hasta tarde ahí estuvieron compartiendo informaciones importantes sobre el sistema frontal y de verdad que se agradece de todo corazón porque, vuelvo a decir, la única radio en La Calera, Quillota, La Cruz, Hijuela, Nogales, Melón, donde podríamos informarnos. Así es que un abrazo, mil felicitaciones y descansen, por favor, se lo merecen.
1: Muchas gracias, amigo. Sí, es que, mire, este mundo de la radio es inmediato y esa es la gran ventaja frente a las redes sociales, frente a la tele, frente al Spotify, al YouTube, a lo que sea. Es que somos instantáneos. Usted me dice lo que está ocurriendo ahora, instantáneamente toda la gente lo sabe. Muchísimas gracias por el cariño que nos entregan. Créanme, y con esto se nota, ¿cierto?, que es el mismo cariño multiplicado al que sentimos nosotros por ustedes. No estamos aquí porque nos vayan a pagar más o porque, qué sé yo, porque nos vamos a ser famosos. No. No, porque amamos comunicarnos con ustedes y amamos comunicar también. El Achel de Melón solo efectivo y en varios servicentros no se puede pagar con tarjeta. Hay otra dificultad producto de la mala cobertura de la red de internet para los generadores y los cajeros automáticos. Claro, porque todo funciona con internet también. Las antenas, algunas han estado golpeadas por los vientos. Hoy tengo que mandar un saludo. Dice, hoy pongan una canción, pero ahí vamos a ponerle otra a la mamita. Para que mi mami esté feliz. Así, una super canción, please, please. Y dígale que también la amo. Ya, pues, ¿cómo se llama la mamá? Para que, Limache. Ellos son de Limache. Mami Beatriz, perfecto. La mamita Beatriz, un besote para ella. Hola, buenas tardes, acá Hijuela, sector Punta de Torrejón. Ya con luz desde anoche junto a la compañía de todos ustedes informándonos. Saludos. Ana Fernández.
2: Hola, Enrique. No Hola. Ha llegado la luz acá a la Villa Querón, que ya. Todavía no llevamos 2 días sin luz.
1: Ahí está. Muchas gracias, querida Anita. Ahí está la respuesta para el amigo o la amiga que nos está comentando recién o preguntando ahí al aire.
0: Sí, porque podrían tranquilamente estar en su casita, al lado de la salamandra, tomándose un rico mate, un rico café caliente, un chocolate caliente, con una rica sopa y pilla, unos picarones pasados, no sé, qué sé yo, pero ahí están, pum. Así que se agradece, Enrique, de verdad. Bueno, yo soy Joan, soy de La Calera, trabajo todos los días manejando hacia el túnel del Melón, y hasta allá se escucha la radio fuerte, claro y nítido. Así es que felicitaciones una vez más y que Dios los bendiga a todos.
1: A usted también, amigo. Un enorme abrazo para usted y a nosotros nos llegan muchas sus palabras porque finalmente todo lo que nosotros hacemos es para ustedes. Todo acá. Lo que sea, desde venir para acá, la música, el informarnos, el contestar los teléfonos, el contestar el WhatsApp, aunque usted no lo crea, hay harta vega acá. Y todo eso lo hacemos con mucho, pero con mucho, mucho, mucho cariño, con mucho amor también para todos ustedes. Hablando de música, siempre hay buena. ¿Y sabe por qué? Porque en Libra nosotros nos dedicamos a tocar solo éxitos. De hecho, en la tarde caben más de 55 canciones, desde que los saludo a las 14 hasta que me despido a las 18. Y una de esas 55 la trae Radiohead.

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8: 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Faltan 8 para las 6.

Buenas tardes, saludos desde Mendoza, Argentina. La mejor radio, lejos, dice. Lejos, la mejor radio, che. Aquí estamos esperando que Argentina gane el Mundial. Te voy a enviar un gran abrazo, igual para ustedes. Por mi parte ha sido pero un... Oye, que me mandaron WhatsApp. Oye, que me siento re

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Ahí teníamos a Roxette ya en la despedida del programa de hoy. 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Y si mueve la nalga derecha, la izquierda también. 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Revienta tu rana, revienta. Y revienta tu rana, revienta. Y menea pa' allá, menea pa' acá. Y sube pa' arriba y baja pa' abajo. Y densa va dentro y sale pa' afuera. Sube pa' arriba y baja. Es el movimiento pélvico de la culebra preñá. Es un paso que descubrí ayer. ¿Te da entendido? ¿Qué? Oh, muchas gracias. Gracias, Ricardo. Ricardo Becerra, nuestro director gerente que me vino a alimentar.

verte. 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Alguien decía esa cuestión, ya. Ahora sí. Me tengo que despedir. ¿Será hasta mañana? No, mañana es domingo. Capaz que ande por aquí leyendo mañana. No, quién sabe. Siempre, siempre, siempre, cuando la emergencia lo amerite, ahí estamos nosotros. Usted lo sabe, lo tiene claro. Muchísimas gracias por escuchar el programa de hoy. Sabe además que estamos todos los días desde las 14 hasta las 18. ¿Te imagino bailando? Dice, pero si, ¿que no me vieron bailar? Oye, si estamos en streaming. O sea, hice todo el show, ¿pa' qué? Y me subí arriba de la mesa y todo, ¿pa' qué? Ah, no.

Bueno, pero les prometo que yo me voy a cortar de esta situación que estamos viviendo y no se me va a olvidar. Cruz Pachel Quinta, Cruz Pachel Quinta. Cuídense, que esté muy bien. Chao, chao.

0: cierre de puertas.
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2: Las 18 horas y 6 minutos.
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6: ¿Qué tal, señoras y señores? ¿Cómo están? Muy buenas tardes. Bienvenidos a Libre Estéreo de este día sábado en la 104.7 Libre FM. Como cada semana nos juntamos ustedes y nosotros y ustedes, a hacer este viaje musical. Mi nombre, Eduardo Lavena, y hasta la hora 19, un ratito estaremos juntos recordando aquellas canciones, viajando a través de los éxitos del rock latino y algo más. Comenzamos de inmediato porque acá lo importante es la música. Loco de Atar, La Zimbabue, llega para iniciar este Libre Estéreo. ¡Bienvenidos!

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1: Ustedes podrán decir, este tío se acaba de equivocar. ¿Por qué? Puso una canción en otro idioma, claro. Era Harlem Shuffle. ¿Pero saben quién la interpretaba? Bueno, este cover de los Rolling Stones. Los Rolling Stones hicieron esta canción. Y este es un cover de Los Pericos para el de Harlem Shuffle del disco Big Yuyo. Ahí aparece esta canción rarísima. Y por eso la trajimos este día a Libra Estéreo. En este día sábado de Libra FM. Vamos a seguir adelante junto a nadie. Esto se llama La Moda Mata. ¿Matará la moda, no? ¿Qué piensan ustedes? Mientras escuchamos la canción en Libra Estéreo.

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1: Ahí pasaba Upa con La Bamba. Vamos a seguir con emociones en este salón llamado Libre Estéreo. Y vamos a invocar a Viena. La canción se llama exactamente Salón de Emociones en la 104.7.

Para finalizar el primer bloque de Libre Estéreo, llegan los Enanitos Verdes. Esto se llama Simulacro de Tensión en Libra.

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1: Las 18 horas y 36 minutos.
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2: 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Continuamos con más música.

Este segundo bloque de Live Estéreo de día sábado en la 104.7 escuchábamos a Los Piojos con El Verano del 92 y ahora llega ella junto a los Cadillacs, Celia y Los Fabulosos Vasos Vacíos.

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1: Seguimos avanzando en este Libre Estéreo de día sábado. Y nos vamos a quedar ahí, al otro lado de la cordillera, porque llegan los Rodríguez, Andrés Calamaro y compañía. Una mixtura de músicos bastante interesante en su época con los Rodríguez. Escuchamos Sin Documentos en Libre Estéreo.
2: Ahí vamos.

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1: Los visitados los hombres G con Devuélveme a mi chica. En esta tarde de día sábado de Libre Estéreo vamos a avanzar rápidamente. Recuerden que a las 19 horas, dentro de un ratito más, se viene el profe Gardela, Raúl Gardela, con América Canta. Así que nosotros nos apuramos. Llegan los electrodomésticos y ese frío misterioso a Libre Estéreo.

0: Ahí pasaba un gran recuerdo junto a María Rosa Llorio. ¿La conocen? ¿Se acuerdan de ella? La canción En Todas Partes Te Veo. Una de las grandes del rock nacional argentino, ¿ah? Sí. Cantante, profesora de canto, pintora argentina y pionera en el rock. Con eso terminamos este Libre Estéreo de día sábado. Les agradecemos por habernos acompañado y obviamente los invitamos a seguir siempre Libre FM 104.7. Ya llega América Canta y más adelante Libra Disco junto a Rod DJ. Se quedan aquí siempre junto al grupo Libra. Mi nombre es Eduardo Aravena y a nombre de todo el equipo les deseamos un gran reparador descanso para este día sábado y domingo. Y si no, ya va a llegar su momento. Abrazos en estéreo. Gracias totales. Y sean felices a como de lugar. Nos escuchamos pronto. Chao, chao.
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3: Las 19 horas y 9 minutos.
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11: Hola, ¿qué tal, amigos? Bienvenidos a esta nueva emisión de América Canta. Hoy día partiremos arriba con la música. Sáquense un poquito sus pilchas y vamos a comenzar bailando, ¿ah?, con esta cumbia andina en la primera página del cancionero. Escuchemos al grupo Foco con Arbolito, cumbia andina en América Canta.

Esto lo conocemos porque lo popularizaron en Chile los Illapu. Esta es la versión cumbia, los Asquis, poco a poco.

Y cerramos esta página con cumbias andinas del Ecuador. El grupo Andina Marca.

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Debuta en América Canta Ilan Chester, un músico venezolano nacido en Israel. En la actualidad, 73 años y ha obtenido ya 2 Grammy Latinos. En América Canta Ilan Chester de Venezuela con Es Verdad.

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1: Las 19 horas y 41 minutos.
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3: Grupos nacionales en la siguiente página de la América Canta. El grupo Illapu se están quedando solos.

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